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0: hacer lindo tema en los oídos. Escúchame, ¿qué tenés que hacer este viernes? No, el viernes de la semana que viene, 8:30, 9 de la noche. Si querés, está invitado, vamos a juntarlo entre unos amigos, como un asadito acá en Timbúbe, en el polideportivo de Timbúbe. ¿Qué te parece, carita, carita? Contestame.
1: Hola, hola. Hola.
2: Hola, hola, hola.
1: Ahí estamos, ahí estamos, ahí estamos. Ahí te estoy escuchando. ¿Cómo anda mi amigo? ¿Cómo anda, amigazo?
2: ¿Cómo anda, mi querido amigo, carita?
1: ¿Cómo anda, Titín, tanto tiempo?
2: ¿Todo bien?
1: Bien, bien, bárbaro.
2: Acá andamos, acá andamos. Con un poco de frío, ¿no? Viste que el clima cambia a veces y bueno, acá estamos. Cenando en familia, recién terminamos de comer. Unas costeletitas con puré.
1: Qué lindo, qué lindo.
2: Y escuchándote como todas las noches. Nada más que no, por ahí no te llamo porque no tengo tiempo.
1: Vamos ahí, bien ahí, Titín.
2: ¿Vos cómo andás, carita?
1: Perfecto, muy bien, gracias a Dios, muy bien.
2: Hacía mucho que no hablábamos.
1: Bueno, me alegro, me alegro. Espero.
2: Nos debemos un asadito con un vino y ponernos al día, sentarnos a conversar.
1: Bueno, qué lindo. Cuando usted me diga, mira, la semana que viene voy a La Rosa, me estoy invitado. Pero cuando usted ¿listo? Me diga, cuando usted me diga, yo no tengo problema, ¿eh?
2: Vámonos. Listo, listo. Vamos a organizar alguna fecha. Dale. Nos vamos a quedar un rato de risa.
1: Dale, dale. Qué lindo, Titi. ¿Cómo
2: estás, carita? La gente corre, vamos. Carita, te llamé especialmente para hacerte un pedido.
1: Diga.
2: Quiero escuchar un tema dedicado para mi mamá porque es muy fanática. ¿De? Y hace poquito fue el aniversario de Leo Mattioli que falleció, así que queremos escuchar Leo a los 40.
1: ¡Qué grande!
2: Dedicado para mi mamá, la Pilu, la mejor de las rosas.
1: ¡Vamos ahí, maestro! ¿Cómo viene su estado
2: así
1: civil?
2: Que,
1: ¿su estado civil?
2: ¿Estado civil mío ahora en este momento? Y esperando que llegue el amor de mi vida, por ahí.
1: Ah, ¿está solito, amigo Titín?
2: Sí, hace 3-4 años ya.
1: Solo, va, uno nunca está solo.
2: Uno nunca está solo, claro, ¿viste? Pero andamos ahí, sí, andamos.
1: Tranquilo.
2: Tranquilo. Viviendo la vida como se debe, cumpliendo con las necesidades. Escucha, y todo.
1: ¿Cuánto año tiene usted, amigo?
2: 26, carita.
1: Bueno, ponele, ¿qué le gustaría? Si una chica le dice, y tiene 35, usted. No.
2: Sí, le damos para adelante. Carita. Siempre, viste, uno no es tarde para aprender cosas nuevas. No, hay que ir probando.
1: Escúcheme, perdón, amigo. Escúcheme, Titín, pero si se llega a presentar, usted no es, en el sentido, ¿cómo le puedo decir? ¿A usted no le gusta la mujer que te rompan, que sean media tóxicas? ¿Sí, no? No.
2: No, tranquila, que le guste hablar de la vida, compartir momentos, qué sé yo, hacer de todo un poco un plan de la vida e ir cambiando.
1: Pasarla bien.
2: Conociendo a gente nueva, bien. Pasarla bien, exactamente, pasarla de eso bien. Se trata la vida.
1: Es decir,
2: estamos de paso.
1: Te paso a buscar, vamos a tomar un mate, qué sé yo, te paso a buscar, vamos a tomar una cerveza, te paso
2: claro.
1: A buscar, vamos a comer.
2: Claro, exactamente, nos sentamos en el parque, comemos un asadito, hablamos de la vida.
1: Bien, me gusta esa onda, amigo. Bien ahí. Bien.
2: Así, carita, así.
1: Bueno, Titín.
2: Así que bueno, me alegro de escucharte, que andes bien. Te escuché desde el principio hoy cuando abriste la radio y nada, quería hablar un ratito con vos ahora que terminé de comer y mandarte un abrazo muy grande acá a la distancia, que ya nos vamos a ver pronto.
1: Bueno, amigo, dale. Ahora arranco algo de Leo Mattioli, ¿eh?
2: Dale, carita.
1: Espero verte, Titi, en serio te lo digo. Espero verte.
2: Yo también, espero verte pronto también. Así nos encontramos y charlamos un rato y nos damos un abrazo bien grande.
1: Dale. ¿Usted le gusta la cerveza, el fernet o el gancia?
2: Las tres cosas.
1: ¿Y por dónde empezaríamos?
2: Por así decirlo.
1: ¿Por dónde empezaríamos? Una suposición.
2: Tomamos una birrita, después tomamos una jarrita de aperitivo de gancia y para terminar la noche cerraríamos con un fernecito, un morochito.
1: Listo, le tomo la palabra, le tomo la palabra.
2: Dale, carita.
1: Te vale. Quiero, Titín, Titín. A la gente de La Rosa, saludo para vos, tu vieja, para toda tu gente. ¿Cómo dice Carita Mega Show?
2: Gracias, Carita. Igualmente, saludo para toda la gente ahí. Para la gente de Correa, para la gente de la radio. Aguante, Carita.
1: Bueno.
2: Y...
1: ¡Titín! ¡Titín!
2: ¡Chao, Carita!

0: Tintín.
1: Porque su
0: Tintín, te mando un saludo, un abrazo grande. Te quiero, amigo, te quiero. Que Dios te bendiga siempre, Tintín. Que siempre siga así con esa onda, con ese power que tenés, loco.
1: Y a sus hijos no les
0: saludo, saludo a tu vieja, saludo a la Pilu, saludo a toda tu gente, a tu hermana, a toda tu familia, a toda tu familia y a la gente de La Rosa. Te mando un abrazo, Tintín.

0: Me acuerdo esa noche en el boliche de Correa, cuando presentaste a Leo Mattioli, que terminó tarde y a las trompadas todo. Es cierto, Fernando, es cierto. Fue una noche media alocada. Fue una noche media rara. Pero mire si uno hubiese tenido algo como para grabar, un celular o algo como para grabar el momento que me mandan a buscarlo a Leo Mattioli a la estación de servicio, que estaba comiendo una milanesa. Y el colectivo ya con los músicos estaban todos en el boliche, pero Leo Mattioli no estaba. ¿Quién fue a buscar a Leo Mattioli? Llegamos a la estación de Eje 3, aquí en Correa. Y le digo, Leo, disculpa, hola, ¿cómo está? Pim, pom, pam. Yo ya le había hecho un par de notas. Le digo, Leo, mira que tenemos permiso hasta las 6 de la mañana, porque si no el presidente comunal lo va a clausurar el boliche. Y eran 5:40 más o menos. Vos quédate tranquilo. Quédate tranquilo que, como esta milanesa, lo poco que queda y ya estoy allá. Ya los músicos estaban arriba del escenario. Hacía como 20 minutos más o menos. Vuelvo al boliche. Y empezamos a presentar a Leo.
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0: Y bueno, esa noche fue una noche. Para algunos, para el olvido, para mí fue un momento muy, muy lindo, porque Leo me hizo un regalo, que es un pañuelo. Y me acuerdo muy bien esa noche, Far. Podrán decir un montón de cosas. Que hubo quilombo esa noche, hubo quilombo. Que hubo piña de todos los colores. Que hubo un desmán terrible, hubo un desmán terrible. Pero no lo viví esa vez. De los 8 o 9 recitales, 2, 3 recitales, viví algo de la misma manera.
1: Perdóname.
0: Pero
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0: lo que era el león era.
1: Te digo,
0: y siempre lo digo. No, no hubo foto, no hubo. Las grabaciones han quedado en el olvido, no sé a dónde fueron a parar. No hubo foto, no hubo video. Pero tuvo la charla, que eso me va a quedar a mí. Y como Fernando lo dijo, esa noche fue una noche increíble, hasta las 7 de la mañana casi estuvo. Y después pasó lo que tenía que pasar.
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0: Pero nadie me va a quitar el momento vivido cerca de Leo Mattioli.
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0: Eso quedará en mí, en mi corazón, en mi recuerdo.
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0: Y siempre lo digo, Dios siempre, siempre fue muy generoso conmigo. Pero muy generoso.
1: Perdóname.
0: Y tuve estas oportunidades. Estas cosas de la vida que a uno lo marcan para siempre. Podrán decir, sí, a lo mejor Carita está mintiendo. ¿Qué lo va a conocer a Leo? Lo presenté 6 veces y en 8 oportunidades. Lo vi en el teatro, lo vi en lugares terribles, en Rosario. Lo presenté en Rosario. Y las veces que vino a nuestro pueblo lo presenté. Leo Mattioli. Leo Mattioli. En la noche del Mega.

0: Hola.
1: ¿Qué pasa, carita Mayarete?
0: Escúcheme, Hernán Tigle, estamos al aire, ¿eh? Estamos al aire por Radio Winner. Disculpe, pero bueno, yo soy así. ¿Cómo anda, Hernán, querido?
1: Todo bien, vos lo largás de una, así nomás.
0: Escuche, a los amigos, si usted me llama a las 2 a las 3 de la mañana, yo lo atiendo igual, ¿me entiende? Porque podemos llegar a tener cualquier problemita, puede tener en la ruta, con el auto, y bueno.
1: Usted, yo atiendo.
0: Usted tiene que... Bueno, si usted me llama, yo lo atiendo, urgente, quédese tranquilo.
1: Yo hago lo mismo.
0: ¿Cómo anda Hernán querido? Primeramente, gracias por la invitación y por lo que viene mañana a la noche en el Teatro Broadway. ¿Cómo viene todo, Hernán?
1: La verdad que viene todo muy bien. Estamos ajustando los últimos detalles para esta gran noche. Con un formato que ya lo hicimos en Maciel, y por ahí digo, a lo mejor la gente no lo entendía, pero no, en Maciel lo entendió y le gustó mucho. Es un formato que están las bandas tocando en vivo y van entrando músicos y cantantes de todas las bandas que se nombraron, haciendo sus éxitos, y bueno, y eso es un tema éxito atrás de otro. Son 2 horas y media con la gente cantando y la gente coreando todos los temas, digamos, no tiene desperdicio.
0: ¡Qué grande! ¿Cómo viene Sentido Producciones? ¿Cómo viene?
1: La verdad que venimos bien, trabajando mucho. Uno de los eventos últimos que hicimos grande fue Eugenia Quevedo en San Genaro.
0: Sí, sí.
1: Una convocatoria de 3.000 personas. Tenemos programado Qué Locura ahora en el 28 de agosto también en San Genaro. No, venimos trabajando, a pesar de que está difícil, que no está fácil, venimos trabajando bien.
0: ¿Cuántos años, recién lo comentaba, cuántos años ya que está en el rubro, Hernán?
1: 45, arranqué de muy chico, a los 13 años, de DJ. Después de DJ fui dueño de boliche, después dueño de boliche empecé con la movida de representar bandas y hacer eventos grandes, y ahí nos conocimos. En tu primer evento en Carcarañá.
0: Qué lindo. Porque dice la gente, dice, Carita miente, está mintiendo. No, escucha, ¿cómo voy a mentir? Hernán Tigle lo conozco. ¿Se acuerdan esa noche? El aclamado amistad con la voz de Mario Luis y la despedida de Sergio Torres. La despedida de Sergio Torres fue.
1: Y Los Palmera.
0: Y Los Palmera. ¿Se acuerdan qué noche?
1: Una noche fue con Los Palmera.
0: Sí, señor. Sí, señor. Qué lindo recuerdo. Por eso lo conozco hace mucho. Yo decía, yo me acuerdo que Hernán Tigle tenía un Peugeot, yo me acuerdo, no me acuerdo el color, pero me parece que era beige.
1: Rojo, 504.
0: ¿Se acuerda? Sí.
1: Le hice 350.000 kilómetros difundiendo la aclamada amistad.
0: Qué grande. ¿Se acuerda cuando andábamos con Mario Luis en Rosario, en todas las radios, y contaba la historia Mario Luis cuando estaba con el aclamado? Lo que había pasado en Campo Paulucci. Pero bueno, eso lo dejamos para otro momento. Estamos...
1: Hay un montón de historias. Hay un sinfín de historias.
0: Hernán, ¿siempre en Barranca vos? ¿Siempre viviendo en Barrancas?
1: No, hace 20 años estoy viviendo en Gálvez.
0: Mirá vos.
1: Tengo oficina, los chicos están en Barranca, pero yo hace 20 años estoy en Gálvez.
0: Bien, bien. Bueno, ponele... alguien quiere hacer un evento, qué sé yo, un cumpleaños, casamiento, y quiere contratar a alguien. Te tienen que llamar a vos y vos le armás la fiesta.
1: Nos llaman a nosotros y le armamos el tipo de evento que quieran.
0: Sí.
1: No sé, es una fiesta patronal, me dicen, che, mirá, ¿por qué no nos asesorás con banda, con publicidad, con sonido, iluminación, con todo? O sea, podemos venderle las bandas solas, podemos armarle integralmente el evento y asesorándolo, porque bueno, todos los años esto de tanto trabajo te va dando la experiencia de qué funciona, qué no funciona. Así que hacemos todo tipo de eventos sociales, fiestas patronales, fiestas provinciales, nacionales.
0: Qué grande. Y hoy el artista tuyo, hoy el artista que te está dando mucha alegría, muchas satisfacciones, ¿cuál es de tu staff?
1: Y del staff, hoy venimos en un crecimiento importante con Azul Saita.
0: Bien.
1: Viene en un crecimiento un artista que hace 2 años y medio que la tomamos en la oficina, y viene con un crecimiento muy importante, y es la gran apuesta a nivel nacional.
0: Qué grande. Bien, Hernán. Bueno, Hernán,
1: viene muy bien. Sí,
0: viene, lo vi, te viene el mundial, anduviste, es decir, te vi en tantos lugares, te veo en tantos lugares. qué lindo. ¿Llegá, pensaste alguna vez que ibas a llegar a este momento tuyo, así, el momento que estás viviendo, Hernán?
1: Mirá, yo soñé desde chicos tener boliche, los tuve, y bueno, y después en la medida que me voy metiendo, voy soñando, y el sueño grande ahora es tener un artista no solo nacional, sino que sea latinoamericano. Así que vamos por ese sueño.
0: Qué grande. Bueno, Hernán querido, y mañana tenés un montón de bandas, Palmera, vienen todos los cantores, Casteló, Sergio Morán.
1: Marcelo viene con los hijos, Sergio Morán, Chanchi, Ramiro Cardoso, que viene es un artista de Sergio,
0: muy
1: que
0: bien.
1: Viene muy bien, Brandon de Aclamado Amistad, la verdad que todos nos dieron el sí rápido por la idea, los chicos de La Contra, la verdad que es una noche que no va a tener desperdicio.
0: Qué lindo.
1: Y si escuchá, si ahí querés, tirate un par de entradas gratis en la radio, te comunicá con Lauri, le pasás los ganadores y
0: dale.
1: Y mañana tienes la posibilidad de ir a ver la gala de cumbia Santa Fecita, 2 horas y media de duración en el Teatro Broadway de Rosario. Sí. Escuché una cosa, ya que estamos al aire, vos sabés que tengo unos amigos ahí que eran de lo de la fiesta de la pizza, ¿te acordás vos?
0: Te está escuchando el Puja Mayesi. El Puja te está escuchando.
1: Puja. Bueno, yo le mandé unos mensajes ahí al Piri y que invitara a todas las amistades. Sí. Y parece que no tienen permiso, no sé cómo es el tema. Así que si vos podés gestionar un permiso para ellos,
0: dale.
1: Así un llamado a la solidaridad. Bueno. Escuchá, el Puja es uno de los tipos más inteligentes de Correa, hincha independiente.
0: Igual que yo, por eso es mi amigo.
1: Igual que yo.
0: Qué grande, Hernán. Sí, no tienen sonando los dos, a Piri, a toda esa comisión lo tienen sonando la mujer. No sé por qué será. Se habrán portado
1: mal. No sé por qué será.
0: ¿Y cómo a mí me dejan? Mañana a mí me dejan ir al teatro tranquilo. Y bueno,
1: me parece que vos vas con marca presión.
0: Hernán, qué lindo escucharte. Y bueno, mañana va a ser un éxito en el Broadway. Como todos los eventos que haces vos, la verdad que para mí es un placer, un honor. Hoy estoy en la radio más importante de Rosario, que es Winner, y que tenemos tantas repetidoras. Llegamos desde San Martín de las Escobas hasta San Nicolás, para que tenga una idea de todos los lugares que estamos llegando. Es un placer hacerte una nota. Ojalá te pueda hacer una nota en vivo, así la subo a mi Face, y decir quién es Hernán Teglia, ¿eh?
1: Dale, el agradecido soy yo, un saludo para todos, y la verdad que la radio es la radio tropical más escuchada en toda esta parte de la provincia, así que felicitaciones para todos.
0: Así está, Daniel Ojeda, ayer cumplió año Daniel Ojeda, director de Winner, y ¿usted lo conoce al amigo Semilla? Sí.
1: Sí, alto personaje.
0: Cada tanto me escucha Semilla, ¿no? Pero bueno. Sí, cada tanto me escucha el amigo Semilla. Hal Producciones, otro con el rubro suyo también.
1: Sí, él está más en la venta. Nosotros hacemos venta, producción.
0: Todo. Qué grande.
1: Lo que haga falta.
0: Qué grande. Hernán, te mando un abrazo. Todo el éxito para mañana, y mañana nos estaremos encontrando, amigo.
1: Exacto. Muchísimas gracias y saludos. Nos vemos mañana.
0: Chao, Hernán Teglia, querido.
1: Gracias. Chao, gracias.

ya, antes que me vaya. ¿Querés ir mañana? Ahí me dijo, regalamos dos entradas ya, ya. Dale, regalamos dos entradas, decime tu nombre, tu apellido, y ya mañana. Mañana, si querés ir a ver la gala en la ciudad de Rosario, en el teatro.

dos entraditas para mañana al Teatro Broadway de Rosario. Fiesta de la gala, fiesta de la gala terrible, el Pueblo Palmera.

increíble, una noche increíble. Mirá todo lo que tengo, por favor. Bueno, ahora voy a elegir, porque son muchos, no sé cómo voy a hacer.

estamos hasta la hora 20. Mañana 19 a 20 horas, después nos tenemos que ir a esta gran invitación de Hernán Ítalo. Lo escuchó, ¿eh?

Saludos, mañana tempranito, Marcelito, mañana tempranito, todo el folclore. Después se viene la mañana de la lo lo lo lo lo lo lo.

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0: Fuerte ese aplauso, Ivonne Guzmán. La princesita Karina.
1: Un placer enorme y no me quiero ir sin decir que admiro con todo mi corazón a esta banda hermosa. Ivonne, sos de las mejores voces que tenemos en nuestro país. Gracias por haberme invitado, un placer para mí.
0: Fuerte ese aplauso para la princesita Karina.
1: A todos ustedes, gracias.

0: Ahí va.
1: Cuando quiera, maestro.
2: Echen a volar esas manitos con nosotros de un lado hacia el otro. Los celulares también, los celulares.

0: Pero no te vas.
1: Nos quedamos.
0: Te vas a quedar.
1: Un clásico. Un
0: vení, Nico, vení, Nico.
1: Hermano.
0: ¿Qué hacemos?
1: Cuando comience esta canción, explota todo el Movistar. ¿Vamos?
0: Los celulares arriba todos.
1: ¿Qué tal, amor? Tanto tiempo sin verte. Hoy, en el Movistar, con mis hermanos de Qué Locura, hoy quiero decirle, Nico, que nunca, pero nunca, yo puedo olvidarla.

0: Gracias, guacho.
1: Gracias, hermano. El aplauso grande para mis hermanos de Qué Locura. La unión hace la fuerza, hermano.
0: Gracias, guacho.
1: Gracias. Hasta la próxima.
2: También con nosotros, el guacho.

0: ¡Fuerte el aplauso!
1: Gracias.
2: Gracias, muchas gracias.
0: Fuerte el aplauso para Chanchi, vamos, los Chanchi. Auténticos Averche.
3: Buenas noches, Amadeo, Emma y Timbax. A toda la producción, un cariño grande. A Sentiste Producciones. A Sentiste en vivo, toda la gente en casa.

0: llegue. Dale, dale, dale, dale, dale. Después te vamos a echar a grabar todo.
1: Grande. Todo cantando. Lo que quieras.
0: Chanchi, dice.
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0: ver, venga, venga, venga, venga, arriba.
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0: y seguimos con los mejores temas, a ver qué suene. Y gracias a toda la banda de Sentite. Besos.
1: Qué buena la cumbia.
0: A todos. Que siga, ¿eh? Destapa.

0: fuerte el aplauso.
1: ¡Vamos!
0: Y así nos despedimos en este tercer programa.

0: Azul.
1: Mario Luis.
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0: grabar.
1: ¿Se pasa? ¿Se pasa?
2: Bueno, atención.
0: Atención, vamos a grabar.
2: Vamos.

0: Fuerte el aplauso para
1: el Nico Mattioli. Gracias, Nico.
2: No, gracias por formar.

0: Buenas noches para todos. Vamos a cantarte ahorita canción.
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0: No. Che, pues después le van a saludar, ¿no? Es el cumpleaños de Pinky. Pero es como si fuera el cumpleaños. Sí, sí. Che, Mario, acá me está, en el chat te están preguntando dónde vas a estar.
1: Bien ahí.

0: ¿Quedó el tatú ahí? A ver.
1: Ahora falta la parte de arriba, pero después la
0: reproducción. Bien, bien, bien.
1: La firma ya está.
0: Estamos. No se aguantó Pinky, boludo.

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1: Con este tema te voy a hacer viajar en el tiempo. Escuchá.
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0: Dos personajes de Córdoba, bueno, y amigos, sí, tuyo, va, de todos, todos nosotros. Rudy Arrieta y el Sapo.
1: Buen cantor el Rudy.
0: Oh, va.
1: Buen cantor. Y el Sapo.
0: El Sapo. Puntano el Rudy, pero le encantaban los tangos.
1: Sí, sí. Y el Sapo era de Quimilí, mira.
0: De Quimilí,
1: Santiago. Era más cordobés que...
0: Sí, sí. Y le encantaba cantar ese vozarrón que tenía. Y con ese narizón que tenía.
1: Sí.
0: Y que me acuerdo, una vez estaba cantando en una peña. Chiquilín, te miraba de afuera con ese voz. La ñata contra el vidrio, me salió mal la melodía. La ñata contra el vidrio, y le gritó un chupao, sí, pero de la vedera en el frente, Sapo.

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buen día, paisanos, ¿cómo le va? Aquí desde Buenos Aires, Gustavo Álvarez los saluda. Desde Radio Enlace Virtual, aquí ya lloviznando, día lluvioso, ideal para las tortas fritas. Le voy a pedir, le voy a cambiar la bocha esta semana. Le voy a pedir algo de Hugo Díaz en armónica, si puede ser. No me haga como con Carlos Vega Pereda, por favor. Un abrazo grande y ediciones de video, enlace virtual. Cualquiera que tenga que mandar un videito para hacer, acá se lo hacemos, un módico precio, ¿no? Un abrazo grande, paisanos.

día, Marcelo Amaya. Pasar un lindo tema entre amigos y chamamé. Bueno, saludar a los amigos winero y winera de la radio. Y lindo tema pasarme, estoy escuchando Guillermo Timbú.

hacer el pan de chicharrón, amigo Marcelo. Oh, que nunca se apague la llama del horno.

0: estamos, 6:59 minutitos ya para dar apertura esta mañana, donde nos vamos a juntar a través de la radio, sintonizándonos a través de las distintas emisoras para hacer una mañana de radio, mañana nublada, lloviznosa, dijo Gustavito Álvarez allí en Buenos Aires. Y nosotros aquí vamos a mirar el clima, parece que también está parecido. Marcelo Maya aquí de este lado para traer buena música folclórica, cumplir la música solicitada que está a través del 3471-352733 y ponernos de acuerdo por ahí con alguna milonga, con alguna zamba, sí. Si no, no hay discoteca, dice,
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0: Hasta la hora 9 te vamos a acompañar, dejando la mejor música folclórica en el aire de toda la región, 7 en punto, ya vamos a corte publicitario, alcanzamos a presentarnos justo, ahí los quiero ver ahora que se

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1: A ver si me ayudan a cantar.

Mira, me he hecho acordar una cosa. No. Un día una vieja de Córdoba, hablando en una época que éramos viajeros. Bueno, una vieja de Córdoba estaba en la cocina de la casa lustrando una pava de esa palmate toda tiznada por el brasero. Lo hacía con un repasador. Tanto lo hizo que de pronto por el pico de la misma, genio cordobés. Y como era un genio cordobés, muerto de chupa el genio. Oh. En calzoncillo el genio, con la bragueta apuntando para atrás. Dos zapatillas, las dos izquierdas. Cada vez que lo llamaban del lado derecho se tenía que dar toda la vuelta. Un vaso, Víctor, hecho con un sifón de esos de antes, de vidrio cortado arriba, al mangazo de Ferné con coca. La punta y la nariz del genio llena de espuma del mencionado Ferné con coca. La mira el genio a la vieja y le dice: soy el genio de Córdoba. Tengo un pedalín que mina. Pedí tres de ese antes que te arranque la cabeza un patadón viejo y de La vieja no se inmutó, no solo no se inmutó, sino que ni lo miró. Y así sin mirarlo siguió repasando la pava y sin mirarlo le dijo: no quiero ser malo que soy. Quiero ser una chichi bella, grácil y firme como Claudia Schiffer. Quiero que este rancho de porquería sea un castillo. Y quiero que ese gato basura sea un príncipe. Concedido ya, le dijo el genio. Desapareció. Y apareció la ex vieja. Un chichizo. Fortacha bien sospechosa, ojito verde, rasgadito, boca nacida para el beso. Un vestido de primera comunión alquilado, pero estaba bueno. Lo que había sido el rancho. Un castillo de la Zampa, bordeado por lagos. Y en esos lagos nadaban cisnes donde pasaban pelisculas. No, me confundí, no. Cisnes, flamencos, garzas. Tengo que tener cuidado porque en la noche le metí una CH y se vieja se pira. Garzas, gallina barataza, gallina bataraza, chancho chapoteando, perro cultivando, y en el sillón de pana verde muslo, donde había estado el gato, un príncipe espectacular, la cara así, mira. Se la pierden los que no vinieron al disco, no. Esta cara de Gil, no, el vago, un pintor muy parecido a Brad Pitt. Ella lo miró, él la miró, ambamente se miraron, ella lo volvió a mirar, él le devolvió la mirada porque era muy honesto. Se recorrieron sin jota las miradas, ella atónita lo observaba. Y él mirándola fijo le dijo: ¿viste, pelotita? ¿Para qué me castraste?

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Ahí estamos, 7:50 minutitos de esta mañana, día jueves, de la buena música que pasaba. Estaba también la música solicitada de Hugo Díaz, que nos había pedido Gustavito Álvarez ahí temprano. Fue con Yapa hoy, dos temitas al precio de uno, Gustavo, ¿sí? Ahora me mando un mensaje, no estoy escuchando, me fui, ¿sí? Ahí estamos, ya se viene la zambita, se vienen algunas milongas que tengo preparadas, dos milonguitas para este tramo. Vamos a llegar antes de la hora 8, donde viene el servicio publicitario de la radio. Mensajitos por acá, dice: buen día, Marcelo, algo de los manceros santiagueños. Somos de Lucio B. López, dice por aquí. Bueno, buen día, presente.

Nos vamos a ir a mirar el pronóstico del tiempo que va a pasar en esta jornada de hoy. Ya se lo digo enseguida, si la vista me ayuda. Dice por aquí, en este día jueves va a estar nublado con llovizna. Dice por aquí, posibilidad de lluvias el 38%. Los vientos van a soplar a 18 kilómetros la hora. La humedad está en el 97%. La mínima en 7 grados, la máxima en 10, dice por aquí, en este día jueves. De mañana viernes la mínima va a estar en 5 grados, la máxima en 15, dice por aquí. El sábado también nublado, la mínima en 12, la máxima en 16. Eso vi un puntito. El domingo aparece el sol ahí con una mínima de 11 grados, una máxima de 18, dice por aquí. El lunes, martes y miércoles de la semana próxima, con un alto porcentaje de lluvia. Mire, va a cumplir la lluvia, se va corriendo. Para hoy entonces jueves, la mínima en 7, la máxima en 10 grados, con una jornada nublado, dice por aquí. No vamos a ver el solcito en el día de hoy.

0: Son las 7 con 53 minutos.
1: Ahí estamos, ¿eh? Pasaba la música. Hernán Arias nos dejaba este chamamecito. Llega la música del Dani Orellano, ese que volverás. Antes vamos a ir a aquellos amigos que están a través de la aplicación que hemos compartido, como hacemos todos los días, en la estado de WhatsApp de la radio. José Martín está por ahí, Lanchita. Ayer hemos estado charlando lindo con Lanchita,
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1: El popular Lancha, ahí está. Lucas Rubiani, el Seba allí en Los Molinos. ¿Cómo anda el Seba? ¿Todo bien? ¿Cómo lo tratan estos fríos que han vuelto, tengo acá a Dionisio allí en Rincón Santa Fe, a Lucas Morón, a Mauricio Loconga Martínez, Manuel Cardoso en Carcarañá, el Jere allí en Landeta, los chicos de los Runas que se vienen el día sábado 22 de agosto con un tremendo festival, la peña, la mega peña de los Runas allí en Landeta, con la presencia del indio Lucio Rojas, los Runas, el Jero Amaya, un montón de artistas, danza y un tremendo show del indio Lucio Rojas, que va a ser el broche final de esta mega peña, Ahí lo tenemos a Guillermo también, que nos saludaba tempranito. Hoy le vamos a pasar el tema de Ibotí, que nos pedía. Ahí está mi querido amigo Fabio Madrid también, Francisco también lo tenemos por aquí, el Coto, el Lucas también Hernández allí en Andino, y Facundo en los pagos de Cruz Alta, ahí está, el listado de amigos que se suman a esta mañana, nos saludan, y nosotros no tenemos más que buscar buena música y dejarlos contentos. Ahí está La Pato, también dice buen día Marcelo, ahí está La Pato que siempre nos escucha, allí en Rosario. ¿Cómo anda La Pato? ¿Todo bien? ¿Cómo está el clima en Rosario,
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1: 3471-3527-33. Vamos a desde arriba el tema del Dani Orellano. Sé que volverás, buen temita musical para esta mañana. Y ya viene la publicidad de la radio. Y en la continuidad tenemos todas las dos milonguitas que les prometí: la samba, el chamamé, el rock and roll. Y no sé si viene alguna otra cosa más,

0: Son las 7 con 58 minutos.
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Ahí estamos, 8:14 minutitos pasaba el servicio publicitario. Retomamos ya recta final para llegar allí a la hora 9, donde damos el aire de esta sintonía del 106.5 al querido amigo, compañero Cristian Cisterna, con vos, yo y el burro por delante. Nosotros tenemos todavía bastante tiempo, hay que milonguear, ya van a venir las dos milongas prometidas. 3471-352733, ahí nos dejas un mensajito, nos contás cómo anda el clima por tu localidad. Podés pasar alguna foto también de algún lugar que te parezca interesante. Llueve en algunos lugares vecinos, dice por aquí, ¿sí? Unos chamamecitos, hay brisas del Paraná. Dos temitas para ir entrando en clima para la chamameciada de allí, de las menos cuartos. Ahora viene un chamamecito más para la continuidad de esta mañana. 3471-352733. Ahí nos vas a dejar un mensaje. Vamos a armar esta mañana con buena música como la que está sonando. Ahí está. Brisas del Paraná, nostalgias cambiadas.

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2: Son las 8.

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Ahí estamos, 8:38 minutitos de esta mañana, ya casi buscando el final. Algunos minutos nos quedan todavía para compartir la buena música. Qué tangueada, como sabía decir un querido locutor de... que decía, qué tangueada, papá, Ahí estaba Guillermito Fernández con Barrio Pobre. Y quien les habla con la música que pasaba recién, También en las milongas estaba Don Edmundo Rivero. Dejábamos algunos clásicos de Don Edmundo Rivero en el aire de toda la región. 3471-352733. Por ahí lo voy a saludar a Lema Cardoso, que nos pide, ya voy a mirar el temita por aquí a ver qué estaba solicitando.

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Ahí estamos. La música de mi querido amigo Vito Arellano, que nos mandaba ahí el tema musical. A capela nomás, ¿eh? Muy bien, ¿eh? Me lo han confundido con Jorge Rojas, dice por aquí los amigos oyentes. Vamos por aquí. Dice, hola Marcelo, buen día, ¿cómo estás? Dice, muy buen programa, pasame Alma Enamorada de Los Ángeles Románticos. Dice, gracias, saludos, Elema, allí en los pagos de Carcarañá. Vamos a buscar ese tema.

0: Ahí voy a saludar a algunos amigos a través del aire de la aplicación, ¿eh? Compartimos en el WhatsApp a mi querido amigo, compañero de Peñas, ¿eh?, de viernes, el querido Horacio Palacio, que está por ahí. A Pato Pereira, que nos saluda, dice: buen día, Marcelo, pasame el tema nuevo del Jero. Dice: bueno, ahí lo vamos a buscar, ¿eh? Yacarera, mi sueño, lo último que ha grabado el Jero, ya lo hemos subido ayer a YouTube, ahí lo pueden buscar, ¿eh? Jero Amaya, Chacarera, mi sueño, con las violas del padrino de él, ¿eh? Cristian Guzmán ha metido las manos en esta grabación, ¿eh?
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0: Lorena Vergara está por ahí, Laureano Amado también, Gonzalo allí en San Javier, el querido Hernán Raca, que nos saluda desde Antro, dice: buen día, buen día, buen día, ¿eh? Muy bien, ¿eh? El Ger Alacio, Alacio está por aquí también. José Martín, Lanchita, Lucas Rubiani, el Seba en Los Molinos, Menchu allí en María Susana, Dionisio en Rincón Santa Fe, Lucas Morón aquí en nuestra ciudad, el Mauri Loconga Martín en nuestra ciudad, el Ema en Carcarañá, Jere allí en Landeta, Guillermo en Timbúe, Fabio Madrid en San Lorenzo, ahí estamos, Francisco en la ciudad de Las Rosas, el Coto en nuestra ciudad de Las Rosas, Lucas Hernández allí en Los Pagos de Andino y Facundo en Cruz Alta, ¿eh? Ya hace grande esta cosa, ¿eh? Saludos para todos, mensajitos, y ahí estamos, ¿eh?, con una mañana de buena música folclórica. Ya se viene la chamameciada, son 8:44 de la mañana, de la madrugada, dijo Cristian Cisterna, que ya se viene, ¿eh? Vaya preparando los equipos, ¿eh? Arrímele leña, Cristian, así está todo a punto, ¿eh?

Este viernes nos vamos todos para el Trébol, la Gran Peña, allí en el Multiespacio Cultural y Galpón, en el Trébol, La presencia de Quebracho, ahí estamos con el querido Jorge Mono Leguizamón, los chicos de Amalaya, el Jero Amaya, ahí en una noche de mucho folclore y de muchos amigos, todos. La Peña y el Huracán se traslada al Trébol, mirá. Y estos sí que hacen aguante, ahí está, la Gran Peña en el Trébol este viernes. No te la podés perder, Jorge Mono Leguizamón, Quebracho, el Jero y Amalaya, para disfrutar de la buena música en la Galpón Espacio Cultural en el Trébol. A ver qué tenemos por aquí.

Voy a saludar a don Luis Vallejos en Zavalla, que hoy se levantó tarde, don Luis, ¿eh? Che, ¿a qué hora hizo el pan hoy, eh? Tardelli, ¿eh? La Pato en Rosario, que está por ahí, ya le vamos a pasar música ahí en el chamamé. Le vamos a cumplir un tema solicitado. Gustavito Álvarez, que le pasamos la música de Hugo Díaz, que estaba reclamando. Guillermo, que nos pedía Entre Amigos y Chamamé. A ver quién más está por aquí, Carlito, que nos dice buen día, buen día, buen día, buen día, ese también. El Dani allí en Las Parejas dice buen día, Marcelo, ¿qué pasará hoy? Dice, vaya uno a saber. Che, Aleito allí en Amstro no se ha comunicado y no sé qué pasó, ¿se habrá dormido? A mí que faltó a trabajar, Ya vamos a averiguar ahí con los chicos de Baima, a ver si está el Leo por ahí. Me parece raro que no haya escrito, mandado un audio, algo. Se durmió, ¿ah?

ya ahí me apretaron. Dice, por aquí me debe el tema de ayer. Dice, por aquí, viene. Empieza así el mensaje. Y después dice, no se haga el vivo. Si no cambio de emisora, jaja. Bueno, muy bien, vamos a buscar la música, vamos a cumplir, si no se nos va ir un oyente, no podemos perder audiencia en estos tiempos que corren, 3471-3527-33. Ahí nos dejas un mensajito, nos dejas un audio, como el que va a dejar ahora Oscar Carita Mayaré, que lo voy a saludar, esta noche lo he estado escuchando un rato. En verdad, hacía mucho que no lo escuchaba, no he dado bola. Mi gran amigo, que tengo dos faltas a las peñas de Carita. No he podido cumplir por cuestiones de que teníamos otro compromiso. Pero ahora, si quiere armar algo, ya me avisa, y vamos a ir, con todos los muchachos de Peña. El Huracán se va a trasladar a Correa. Este viernes se traslada al Trébol.

el otro viernes. Vamos a hablar bien, ¿eh? Ahí nos vamos para de Carita Macharé. Carita que apareció el otro día cuando era el cumpleaños del Dani. Ahí saludó, pero pensé que era para saludarlo al Dani, no para saludarme a mí, ¿eh? ¿Qué dice? Me contó un pajarito que le regalaron un acordeón, ¿eh? ¿Será cierto? Quiero foto del acordeón y se la vamos a manguear, ¿eh? Sí, para el domingo. ¿Cómo no me va a prestar el acordeón parjero? Sí. La paso a buscar, ¿eh? El domingo que vamos a estar allí en el Festival San Martiniano, en los Pagos de Soldini, en Estancia Loma Verde, un lugar maravilloso, ¿eh? Donde vamos a compartir el primer día del Festival San Martiniano, con un montón de artistas que van a dar cita ese día. Y el cierre con los chicos de 2 más 1. El día domingo, también una hora. Bueno, pues ya voy a mirar la programación como corresponde, ¿eh? Y el cierre de los chicos de Cara Fea el día lunes, ¿eh? Con todo el acto protocolar. Y autoridades y un montón de gente que se va a dar cita en ese lugar, que es una maravilla. ¡Qué maravilla, qué maravilla! 3471-35-2733. 8:49 minutos, ya casi que estamos tomando la puerta. Prepárese, Cristian, que ya lo dejo con la...

estamos, ¿eh? 8:51 minutitos, vamos a cumplir la música. Lo nuevo de Jero Amaya, que está estrenándose hoy, ¿eh? Pueden buscarlo en YouTube, en el canal Marcelo Amaya. Buscan Chacarera, mi sueño, Jero Amaya. Ahí está, fresquito, fresquito, ¿eh? Recién salido del horno de los estudios de Víctor Amaya. Allí hemos trabajado esta producción para el deleite de todos ustedes. Lo vamos a pasar porque Pato Pereira lo quería escuchar de nuevo. Dice, hoy lo pasamos tempranito. Ahí va a salir el Jero Amaya, Chacarera de mi sueño, la chacarera de la autoría de Juan Carlos Carabajal y Onofre Paz. Ahí va.

Ahí estaba la música, entonces, lo nuevo de Jeremiah, Chacarera de mis sueños. Pasaba, nos vamos, Ya está la ranchada preparada para hacer el cierre de esta mañana a todo chamamé. Nos vamos, la invitación es mañana a partir de la hora 6, cuando estamos arrancando esta jornada de buena música folclórica a través de la radio. Que sea un día excelente para todos, abrazo grande. Ya viene Cristian Cisterna con toda su programación a 106.5 Radio Fol en nuestra querida ciudad de Las Rosas. Abrazo grande.

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y el aplauso de todos. Bien fuerte. Con estos enganchados.

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1: Muy buenos días para todos. ¿Cómo están? Llegamos ahí, acariciando el fin de semana. Buen jueves para todos. ¡Qué frío que hace, Mabel!
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1: No puede más este clima, ¿eh? Se vino así y dijo, listo, vine para quedarme.

0: Por eso el agua.
1: Buen día, winera, ¿cómo estás?
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1: ¿Cómo amaneciste hoy? Contame, dale.
0: Malito ella lo goza, quiero una mamacita que lo mueva otra.
1: Dale, que hace frío. Más de uno hoy no habrá ido a la chamba, me parece.

0: Y sí, le vamos a poner actitud a este jueves, porque es un jueves bastante complicado, ¿eh? Ah, hoy abrimos el diván con de todo. Pero antes de abrir el diván, ¿abrimos el mate? Abrimos el mate y andate al WhatsApp al 341-3031-101 porque ya te puse la consigna. Hay días en los que todo fluye y hay otros en los que hay que remar. Pero acá estamos, con el mate, la música, las ganas y la mejor compañía. Mientras haya vida, siempre hay algo por lo que vale la pena seguir remándola, ¿eh? Así que dale, a mal tiempo, buena cara, buena música, buenas vibras. Y las mañanas de la Winner Cololo.
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1: Jodeme.
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1: No, me muero.
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0: Haceme el favorcito, vamos. De querer.
1: Este mensaje fue a la lista de difusión, ¿eh? 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No podés perderte el saludo de Aníbal. No. Esto es como escuchar el himno nacional. Escucha, dale.
0: 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Ay, el día como hoy me pone muy cachondo, me pone muy cachondo. Tramposa, algo altanera y vanidosa, amor. 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Que juega siempre al amor de una manera misteriosa. 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Ay. 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
1: Buen día, Lolo. Buen día, acá buen estamos día. Presentes. Estábamos esperando, Lolo.
2: Llegué.
1: Así que bueno, bienvenida. Acá te vamos a escuchar hasta que termine.
2: Mi vida.
1: Bueno, Lolo, quiero mandar un saludo a todos mis amigos.
2: Bueno.
1: A Estercita, a Aníbal, al grupo Winero y bueno, y a todos y a vos también.
2: Bueno, entonces, mi reina.
1: Buen jueves, acá feo, lloviznando.
2: Ay, sí, está lloviznando en un montón de lugares, ¿eh? Contame cómo está en tu localidad, dale. Un saludo de Anita de Villa Eloísa para todo el grupete y para el grupo de WhatsApp, pero Winero.
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4: Lo que Lolo,
2: vamos.
4: Lo sabe. Acá estamos tomando los mates con mi compañera en la casa, con lo que llovió. Hoy muy casero.
2: Hoy estás de casa.
4: Tranquilo acá. Me saludo el tema, te estoy escuchando.
2: Dale, te paso.
4: Para todos los guineros y las guineras.
2: Saludos. A ver qué me hice por acá.
4: No, amanecí acostado y con frío. Y con hambre.
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4: Amanecí acostado y con frío. Y con hambre.
2: Y con hambre. Con todo amaneciste. Escuchame una cosa. ¿Y los ojos cerrados o abiertos?
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4: Jueves, el cuerpo lo sabe. Buen día.
2: Uy, qué rico.
4: Estamos, mirá.
2: ¡Para! No, yo quiero.
4: Unos matecitos, la tostadita. Y es lo que hay. Saludo ahí al amigo Aníbal. Y para vos pasar un lindo tema, te estamos escuchando acá en Timbúes.
2: ¿Estás congestionado todavía, Guille?
4: Un saludo para el Córdoba también. Vos se acuerdan por la chat con la presión que nos manga la boleta. Córdoba. Así que tengo la parienta también, la Daniela Tencio, que es mi parienta. Así que mi prima, que si quiere, no hay problema. Mirá, Lolo, mirá cómo estoy tomando
2: no,
4: mate.
2: No, yo me
4: mirá,
2: muero con ese mate y ese pancito.
4: La portátil,
2: la full. Boca, dale
4: el
2: boca.
4: Culito.
2: Vamos, Guille, estás como querés. Estás como querés.
3: Estoy celoso.
2: Ese mate encima está bien, bien calentito. Con lo lindo que está para tomarse unos mates calentitos con esas tostadas.
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2: Hoy no haces pan casero, Guille.
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4: Pero salió el sol.
2: ¿Cómo que salió el sol? Es joda. Jodeme.
4: Ah, no, cerralo.
2: Ah. ¿Viste?
4: No me puedo curar.
2: Estás congestionado.
4: Me curo y vuelvo de vuelta igual. Pero voy a salir adelante.
2: Por supuesto que sí, pero se te escucha congestionado, Guille.
3: Regresa al cine ya es.
2: Encima hoy con el frío que hace ni asomes la cara afuera, ¿eh? Escucha, ¿no te usás la receta casera de la cebolla cortada para que te saque toda la congestión y el enfriamiento del cuerpo?
3: Que ella no está. Es como sentarse a deshojar estrellas.
5: Buen día, Lolo.
2: Hola, Tino, buen día.
5: Antonio Río de Lolo.
2: Bueno, hoy sí te lo paso.
5: Dani. ¿Cómo anda el Dani?
2: Bien.
5: ¿Está mejor?
2: Sí.
5: Un abrazo.
2: El Dani está mejor, lo tenemos ahí cortito hoy, que ni se asome.
6: Buen día, Lolo.
2: Hola, Juancito. ¿Cómo andás?
6: Un día desapacible.
2: Sí.
6: Viento frío, horrible, un típico día de invierno.
2: Ay, Lolo. Sí.
6: Está lindo para estar adentro. Bueno, yo ya estoy adentro.
2: Muy bien.
6: Mi negocio ya esta mañana temprano salí, así que ya estoy en casa.
2: Bien.
6: ¿Escuchaste la publicidad que yo te mandé?
2: Me encantó, la pasé dos veces.
6: La baguette, ¿viste?
2: Se la mandé.
6: Un poco de locutor.
2: Me encantó. Me encantó.
6: Saludos al Dani, a la Moni. Que tengas un buen día, Lolo.
2: Buen día. Muy buen día para vos también, Juancito, y para toda tu bella familia que estás ahí en casa ya. Mira, escucha, ayer la pasé, ¿eh?
6: Lolo.
2: Sí.
6: Baguette.
2: Escucha.
6: Para tenerlo toda la vida. Perfumes Baguette. espectacular. La verdad, sensacional. Muy rico el perfume, Lolo. Y con respecto al tema de...
2: Vagues, a ver qué pasa por acá. Hola, chicos. Están abrigadísimos, a ver.
7: ¿Qué tal? Buen día. Acá buen habla día. Winner.
2: ¿Qué hace Winner?
7: Bueno, podría pasar un temita para activar las mañanas.
2: Por supuesto.
7: Estamos acá laburando casi a full. El tiempo no... Me ayuda un poco, pero bueno, acá estamos firme como ojo de vidrio.
2: Mató, firme como ojo de vidrio. Che, mirá los chicos. Juani y el Winner, andate ya mismo. Andate ya mismo al WhatsApp. Porque los chicos están ATR, el tiempo no acompaña, pero están laburando. Y dale, que se le va el crucero, ¿eh? Buenos días, Lolo, me pone. Deja de cargarme, Albertito, prepárate que esta noche juega el canalla, ¿eh? Hoy tenemos partido de copa.
3: Ninguno de los dos.
2: Hoy tenemos al Corinthians contra Central, ¿eh? Atención porque ya Zona Norte se está preparando para los cortes de tránsito.
3: Vamos contra la
2: empieza el operativo a las 4 de la tarde, dicen. A ver, si me está escribiendo y la pregunta es si lo voy a ver, obvio que lo voy a ver. No empecemos a empezar, ¿eh? Ya tengo armada la picadita para esta noche.
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2: Esta noche picadita va a ser frío, pero bueno. Cerveza. Amarguito obrero con pomelo. Cerveza y fútbol. 4:30 ya está chupado, dice. No, aguante Corinthians. Soy de Central, me dice. No.
3: Para el tigre con mucho cariño.
8: Hola, buen día. Quien te habla, Gustavo Mirón de Rivero. Estamos escuchando acá en la planta de Renault.
2: Hola, Gus.
8: Escuchando un poquito acá con mi compañero Matías Segón. También estamos con Álvaro y Luciano. A full.
2: Álvaro, Luciano.
8: Gracias por la buena onda y su compañía. Saludos bueno. A todos los oliverenses.
2: A saludos enormes para toda la gente de Olivero y en especial para ellos, que están en la planta Renova y están todos los días conectados. Uy, ojo que el Córdoba anda patrullando. Mira qué lindo matecito, Córdoba. A ver cómo andamos.
9: A pleno los mates, calentito para el día lluvioso. Ah, no lluvioso, pero lloviendo acá en la City de Timbúes. Pasando unos... temones de Mario Pereira acá para mi encargadito.
2: Bueno,
9: estamos a pleno.
2: Está con el encargado, vamos a portarnos
9: saluditos,
2: bien.
9: Saluditos a los compañeros Cristi, Mancilla, Mirta, la Flavia, por si están escuchando. Yo sé que la Cristi y Mancilla, sí.
2: Sí.
9: Prendido al pleno.
2: Prendidísimos la Cristi y el Mancilla. Que nos están escuchando y están escuchando los saluditos del Córdoba, ¿eh? Así que vamos con esa. Hola, buen día para Moni Bustos, también conectadísima. ¿Qué tenemos acá? Para Aníbal Yuhu, tenemos al Plaga. A ver por dónde anda el Plaga.
10: Hola, Lulu, es más grande del interior.
2: Uy, ya me colgó la bandera.
10: Papá.
2: Ya me colgaste hasta la bandera. Vamos que hoy hay un partido, ¿eh?

nos vamos con el solicitado de Tino. Tino, este solicitado es para vos, porque ayer al final no te pasé de tu tema, me acuerdo. Así que vamos con el tema para Tino. Arrancamos, Voy a preparar el mate y ya seguimos con más Las Mañanas de la Winner, porque tenemos una consigna maravillosa hoy, Hoy quiero saber con qué la remas.

0: Bueno, y le metimos un poquito de cumbia y un enganchadito con de todo, ¿eh? Acordate de comunicarte con nosotros al 3413-031-101. Y dale que ya abrimos el diván, ¿eh? Dale que estamos palpitando el fin de semana. 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
1: Amor, amor, amor.
0: Tremenda noche esta noche.

Y dale que me voy al WhatsApp, ¿eh? Me voy al WhatsApp a escucharlos y leerlos un ratito. Ya con el mate preparado. Y viendo si va a llover o no.

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1: ¡Pargancilla! ¡Ay, ay, ay! Estoy como quiero, poniendo la joroba.
2: Jodeme.
1: Dale nomás, dale nomás.
2: Me muero.
1: Y a mí como me escuchaba medio bajoneado, ¿eh?
2: Ha llegado, te dijo la gallega.
1: Anita, buen día, saluda a Coco. Ahora me hace un frío ahí en el campo.
2: Ay, me muero.
1: Mía.
2: Me muero.
3: Vámonos, vámonos.
2: Vamos.
3: La Robertito, la calle bien.
2: Hola, Robertito.
3: La estamos preparando. Hace una milanesita con puré.
2: Uy, qué rico.
3: Tranqui, escuchando la Winner.
2: Me encanta.
3: Y bueno, pasate.
2: ¿Qué?
3: No sé si me pasaste lo de Barbacena.
2: Te pasé.
3: Escuché algo viejito de.
2: Sí.
3: De Antonio Río, puede ser.
2: ¿Cómo pasé antes?
3: Ale lo lo.
2: Bueno.
3: Siempre viernes y el cuerpo lo está sabiendo, lo
2: ya lo. Se está enterando el cuerpo.
3: Más grande.
2: Hoy juega Central. ¿Qué tema, Porque no sé qué hacer. Si suspender el turno de mañana al médico, la tengo que remar. Hablando de remar, la tengo que remar. ¿Qué hago? Yo me quiero comer la picada esta noche, me quiero tomar la cervecita, quiero mirar el partido o me pongo las 2 horas de ayuno y me voy al médico mañana. Porque la consigna del día tiene que ver con qué estás remando hoy. ¿Qué estás remando hoy? La vida no siempre viene en bajada. Hay momentos en los que toca remar, insistir, aguantar y empezar de nuevo. Seguir por más que nadie vea el esfuerzo. Hoy abrimos el diván guinero y quiero saber qué estás remando hoy. Anda al médico, me dice Nandi. Quiero saber qué estás remando hoy en tu vida. Un sueño, una relación, un proyecto. Llegar a fin de mes, volver a empezar. ¿Superar algo o simplemente seguir adelante? Contanos tu historia, porque capaz que eso que vos sentís que estás remando en soledad, alguien del otro lado también le puede estar pasando y también lo está remando. Así que contanos, dale, ¿qué estás remando hoy?

0: Oh, anda al médico inconsciente, me dice el león por acá. Che, no me caigan a pedo, eh. Es difícil la decisión a tomar. Capaz que puedo ir el martes. Bueno, y me voy a mandarte un mensajito para que me cuentes.
1: Santa Fecino, hay mucha gente de Santa Fe.
0: Quiero, mientras te escribo el WhatsApp siendo las 11 en punto, que escuchemos la canción de Uriel Lozano junto con la Mona Jiménez,
1: Se llama Uriel Lozano.
0: ¿Qué estás remando? ¿Una relación clandestina capaz?
2: Todos los domingos se va a la iglesia y en el primer banco ella se sienta cuando el sacerdote dice la misa.
0: Estás remándola con eso de que te querés poner las pilas, pero querés salir de joda también. Dale, dale, dale.

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0: ¡Qué temazo, ¡Qué buen tema que acabamos de escuchar! Y dale que le estamos poniendo todo el ritmo a este jueves, porque hoy quiero saber con qué la estás remando.
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3: Romántico, pero con sabor.
2: Hola.
4: Estamos en... ¿Dónde estamos?
2: ¿Dónde estamos?
4: En Cardales.
2: ¿Dónde es?
4: Siempre escuchando a la Winner.
2: ¡Qué genio!
4: Unos mates, así que aquí...
2: ¡Qué rico esos mates!
4: Sí. Escuchame, me pasaba
2: sí.
4: Un tema que dice, estoy saliendo con un chabón. Para
2: Jodeme. Bueno, le vamos a pasar el tema. ¿Es indirecta?

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1: Hola, Lolo, buen día.
2: Hola, Angelita, buen día.
1: Bueno, yo lo que estoy remando hoy.
2: ¿Co?
1: El ato que tengo.
2: Uy, se te escucha congestionado.
1: El resfrío que tengo. Y cómo es. Y remando que no puedo ir el. No puedo salir el fin de semana.
2: Jodeme.
1: Me tengo que curar bien porque la semana que viene es mi cumpleaños, así que.
2: Tenés que estar bien.
1: Tengo que quedarme en casa. Me conformo con quedarme en mi casa esta semana para estar bien la semana que viene.
2: Y sí, Angelita.
1: Bueno, te mando un beso, Lolo.
2: Mi vida.
1: Que la pasen bien. Saludo al Dani, decirle que no saque la nariz.
2: No.
1: Debajo de la frazada.
2: Hoy que no, bueno, se asome.
1: Yo voy a tener que hacer igual, me parece.
2: Che, Angelita, escúchame. Nada de asomarte ni a colgar la ropa, colgá todo adentro. Los nietitos que te mimen este fin de semana. Encima es fin de largo, pero ponete las pilas que la semana que viene es tu cumpleaños.

0: Buen día, Lolo.
1: Hola, Pilu.
0: Acá Rosa empezó a lloviznar. Hace un frío.
1: Qué pero bueno. Feo.
0: Matecitos calentitos con una tostada con queso.
1: Ay, qué rico. Me encantó.
0: Saludos a Anita, a Silvita, a Moni.
1: Sí.
0: Aníbal, a Héctor.
1: A Héctor.
0: Y a mi gran amiga, la Patito.
1: La Patito.
0: Quiero escuchar a Ángela Leiva, ¿puede ser?
1: Uy, me encantó.
0: Saludos para vos y para Pañuelito y para mi gran amigo, el Dani Ojeda.
1: Bueno, dale. Un beso grande, Pilu. A comer esas tostaditas adentro, tranquila.
2: Todo para no.
1: Escucha, escúchate esto. Pilu.
2: Sentirme así.
1: Pilu.

Atención, atención, porque me llegó un mensaje acá de un número que no está agendado que dice... Ah, pará, es 3476 el número también, es Córdoba. Dice, el Córdoba está patrullando con el jefe.

0: no sé qué es la definición, no tengo una definición de lo que es remar.
1: Sí.
0: Lo único que yo te digo es que remo, remo y remo para que todos los míos, mi familia, les vaya bien. Eso es lo único que puedo decir. Después, yo, la salud es lo primero, así que remo para que toda mi gente le vaya bien. Gracias, Lolo.
1: Muy lindo ese mensaje. Claro, la definición de remar en el idioma argento. Porque la palabra lucha, si vos decís la estoy luchando, ¿cómo está ahí acá luchándola? El término lucha tiene una pesadez mucho más fuerte de lo que se piensa. Entonces, si en vez de lucha la cambiamos por remando, siempre remás. ¿Para qué remás? Para llegar a la orilla. ¿Y qué hay en la orilla? Tus metas, tus sueños, tu

¿Y cómo dice? Atenti, atenti, Albertito, que ya te paso el tema, Quiero saber con qué la estás remando. Contanos tu historia, porque capaz que eso que vos sentís que estás solo remándola, hay alguien que se siente identificado y dice, che, mira, a mí me pasa lo mismo. Vamos a remarla juntos, dale. Dale que abrimos el diván de la Winner, Somos una gran comunidad que además de escuchar música, nos transmitimos buena onda y nos apoyamos entre todos. Dale, dale.

0: Dale, que en el diván de la Winner le ponemos diversión a los problemas, ¿eh?
1: Las palmas arriba,
0: dale, quiero saber qué estás remando hoy.

Tremendos cuartetos acabamos de bailar recién. Si no bailaste esto, no bailás con nada, ¿eh? Bueno, y a mí particularmente me gusta este. A mí me gusta este tema en particular, así que lo voy a poner fuerte y me voy a poner a bailar.

0: ¿Y cómo dice?
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0: Que nunca se acabe esa luna de miel. Somos la copa y el vino. Cántalo, dale, cántalo. Cántalo donde sea que estés. Cántalo con el jefe, cántalo en la chamba. Cántalo en casa mientras amasas el pan. Mientras haces las milanesas como Robertito. Dale, dale, dale, dale, sube el volumen.

0: Maravilloso bloque cuartetero, maravilloso bloque cuartetero. Y me voy al WhatsApp porque tengo más mensajitos que me dicen así. A ver, a ver.
1: Así vamos, mirá.
2: ¿Estamos listos?
3: Cinco. Espérame. Minutos y nada.
0: Esperá que se me cortó el audio, Robertito. No te quiero cortar, perdón. No, no, pará, pará, pará. A ver.
1: Bueno, reloj, así vamos, mirá. Ajo, perejil.
0: Uy, qué rico.
1: Mira.
0: Caseras, caseras,
1: previa.
0: Ah, le metió priteado. La lora.
1: Ay, Félix.
0: Se cayó.
1: Acá la 101.1, Lolo.
0: Me encanta.
1: Gracias, Lolo, gracias, Lolo.
0: Me encantó. Escúchame, Robertito, qué pinta que tienen esas milanesas. Yo quiero, Escucha, ¿cuántos años tiene el lorito? Feli, por lo que escuché, varón. Bueno, yo tengo a la Juanita. Mirá si los ponemos a que hablen un rato juntos. Me muero muerta.
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Anda al WhatsApp. Anda al WhatsApp. Porque vas a ver las super milanesas que se está haciendo Robertito, que tienen una pinta. Se está tomando un tinto ya. 11:30 a.m. Bueno, y quiero que me cuentes porque hoy abrimos el diván guinero. ¿Qué estás remando hoy en tu vida? ¿Un sueño, una relación, un proyecto? ¿Llegar a fin de mes? Más de uno rema llegar a fin de mes, ¿eh? Es como que estamos a... Hoy es 12, 13 y ya fin de mes. ¿Volver a empezar? ¿Superar algo? ¿O simplemente seguir adelante? ¿Viste? Volver a empezar. Otra gran frase con que hace toda la repercusión también de lo que pasó ayer. Explotaron todos los medios de comunicación y las redes sociales luego del comunicado de Messi y esa carta tan sentida que a más de uno, así como nos hizo gritar los goles y ser felices, ayer nos hizo llorar, ¿eh? Entonces, contame un poquitito, ¿qué es lo que estás remando hoy en tu vida? Abrimos el diván guinero porque tal vez eso que vos sentís y que sentís que estás solo, nosotros o uno de los guineros que te está escuchando también le está pasando lo mismo y se pueden acompañar. Así que dale, contame al 3413-031-101, ¿qué estás remando hoy?

0: Bueno, por acá Juancito de Totoras me dice, la estoy remando para llegar a fin de mes. Cada vez es peor, pero le ponemos fe. Y vamos por todo, ya vamos a salir adelante. Yo estoy convencida de que no hay opción de no salir adelante. Tenemos que salir adelante por nosotros. Sea quien sea el que nos gobierne. Se hace re difícil, pero a no bajar los brazos.
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0: Me voy a Casilda, porque lo tengo a Diego. Buen día, Diego.
2: Buen día, amiga, soy Diego Casilda.
0: ¿Cómo estás?
2: Me pasé el grupo Trinidad, amiga.
0: Me gustó.
2: Cualquiera.
0: Bueno, dale.
2: Estaba llovinando en Casilda.
0: Oh.
2: Y Central tiene un partido bravo esta noche,
0: ¿eh? Con sí, Corinthians, con Corinthians.
2: Va a ser bravo esta noche.
0: Va a ser un lindo partido.
2: Pero va a ganar Central. 2-1.
0: La pucha, ahí no estamos de acuerdo. Pero bueno, yo no me puedo poner de ningún lado de la vereda porque yo soy de todos. De todos ustedes. Así que bueno, que gane el mejor. Pero sí coincido, amigo, en que va a ser un muy lindo partido para poder ver. Ahora nos quedamos con algo de Trinidad.
3: Un tiro desde Santa Fe. Grupo Trinidad. ¡Acción!

0: veces. Ah, si no te gustó este bloque, apago todo y me voy, ¿eh? Apago todo y me voy porque acordate que abrimos el Diván Guinero y quiero saber qué estás remando hoy en tu vida. ¿Un sueño, una relación, un proyecto, llegar a fin de mes, volver a empezar, superar algo o simplemente seguir adelante? Contame tu historia porque tu historia puede empatizar con otro y nos podemos ayudar entre todos. A ver, Diego, quiero saber si este bloque te gustó o no te gustó. ¿Se acuerdan cuando José María decía, ¿te gustó o no te gustó? Vamos por acá, pará, escucha. Te cambio la música rotundamente, así pongo el audio. 49 minutos pasaron de las 11 de la mañana de este jueves, que tiene una temperatura de 10 grados nada más, ¿eh? Mucho frío en la ciudad de Rosario y en alrededores. Y se viene un fin de semana largo que va a estar pasado por agua. Día del Niño casi pasado por agua.
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2: Buen día, Lolo.
0: Sí.
2: Muchas gracias por los temas.
0: Vamos, le gustó.
2: Muchas gracias.
0: Muy bien.

Uy, qué lindo. Vero está en la chamba y me pone buen día, Lolo. Hoy es el cumple de mi amor, Leo Mattioli. Me pasas un tema de Leo para los chicos del grupo. Estamos acá en la chamba, me dice. Uy, Vero, no hay posibilidad de que me llegue una de esas tortas toffee y me muero muerta. Terminé de ver María la Caprichosa anoche, les cuento, pero ya me quedé sin nada dulce para comer. Me viene de 10 una tortita toffee, ¿eh?

Pará. Anda al WhatsApp porque acabo de subir las tortas Toffee, que son un manjar. Desde acá la veo, mira, y ya me muero muerta. Escúchame, ¿por qué la estás remando con la paciencia? Expláyate un poquito más. ¿En qué sentido la paciencia? ¿A dónde aplicamos el remar con la paciencia? ¿Al plano laboral, al plano afectivo, al plano familiar, a los amigos? Contame, Vero, dale. Esther me dice, hola Lolo, buen día. Yo simplemente de todos estos años vividos me han pasado muchas cosas tristes, pero quiero seguir adelante como siempre. Que Dios me dé fuerza. Bueno, Esther, escúchame. Siempre te va a dar fuerza cuando vos pongas la voluntad de salir adelante. Para atrás ni siquiera para tomar impulso. Siempre para adelante, Esther, dale.

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1: Es jueves, ¿eh? Juega Central esta noche, 9:30 p.m. Ya miré todo, ya me vi la alineación de los dos equipos. Vamos, Corinthians. Que llega, no me dejan terminar la frase. Bienvenidos a la ciudad de Rosario.
2: Ubícate.
1: Tenemos a los Brazuca en Rosario. ¿Cuántos habrá de Corinthians? ¿Habrá caipirinha o habrá cerveza fría?
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1: ¿Con qué le estás remando? Contame. ¿Qué estás remando hoy?
3: 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No.
1: ¿Algún impuesto que se te vence y no llegas a pagar? ¿Estás ahí viendo de dónde surge plata? ¿Un sueño que tenés pero que las condiciones no se están dando? ¿Una relación que el amor lo puede todo pero cómo te cansa, cómo te agota? Cuando tienen más problemas que un cuaderno de matemáticas, ¿cómo se rema? Un proyecto, el dólar se fue a la bosta, no llego, no puedo comprar lo que quiero. Llegar a fin de mes, vas al súper y no te alcanza ni para 2 kilos de pan y una leche. Volver a empezar.
3: Supérame,
1: cambiaste de laburo.
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1: y tenés que volver a conocer gente. Caerle bien de nuevo al jefe. Superar algo.
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1: Una ruptura. Terminaste con alguien.
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1: despido. Alguien partió.
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1: O simplemente seguir adelante. Hoy me levanté y dije, no, hay que seguir. Hace frío, pero hay que seguir. ¿Cómo sigo? Pongo la winner. Lolo abrió el diván. Vamos a hablar con Lolo. ¿A dónde hablamos? Al 3413-031-100.

Hola, Patita. Oh, hola, Lolo. Acá presente como todos los días. ¿Cómo puede ser que Guille esté acostado y con frío? Dice. Que lo deje para lo que dormimos solos. Él duerme acompañado.

0: llorando.
1: ¿Vos decís que Guille es como el mondongo que no tiene sangre? No, pobre Guille. Capaz que la mujer, la novia, la amante, con la persona que lo acompaña durante la noche, tiene los piecitos fríos. Y él le da frío también.
2: A pedirle a Dios que te bendiga. No, no podré perdonar.
3: La consigna, el olor. Sí. Yo remándola y siempre día a día y avanzando con mi compañera y que nunca me falte el trabajo.
1: Muy bien.
3: Llevarlo bien y seguir remándola como siempre.
1: Muy bien.
3: Y agradecido por el trabajo, agradecido por todas las cosas lindas que me está pasando día a día.
1: Qué lindo. Gracias. Me gusta eso que estás diciendo, Guille. La verdad que me encantó. Siempre ahí con la compañera, al pie del cañón y para adelante.
4: ¡Vamos, que esto me la patiloca! ¡Vamos! ¡Pon para arriba! ¡Ay, cómo estás ahí! Quiero beber tu veneno, embriagarme de suerte. Quiero el momento de amarte, acercarme a la muerte.
1: ¿Qué le pasa?
4: Quiero entre sábanas blancas hacerte volar suavemente. Quiero correr por tu cuerpo, amor, como agua caliente.
1: Está de romántico.
4: Ay, ay, ay.
1: ¡Qué romántico!
4: ¡Chihuela! ¡Y ojo! ¿Dónde está, chihuela?
1: Se le perdió.
4: Ay, sí, sí, soy una estufita. En 15 minutos calentamos el ambiente.
1: ¡Ay! Lo calienta más que una salamandra, dicen por acá.
5: ¡A chillar otra parte!
1: ¡Uy! Me voy, ¿eh? Me voy a Villa Loíza. ¿En cuánto llego, Anita? ¿Cuánto llego a esa mesa? Buen provecho. El día amerita comer eso. ¿Querés ver qué está comiendo Anita?
5: Sentido para vos.
1: Anita y Coco, ¿qué están comiendo? Anda al WhatsApp que te muestro.

0: Lolo, yo para calmar el frío de hoy, acá no se aguanta, Lolo, yo vivo a la orilla del campo.
1: Jódeme.
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1: Ay, no, y a la noche... Vestida dormís, Anita, me muero muerta. Qué rico eso que te estás comiendo.
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1: Un buen whisky después para calentar el ambiente y una buena siesta. Hola Lolo, ¿me pasas un tema de Uriel nuevo? Gracias de todo corazón. Lolo, ya la ahí está, yo la estoy remando todos los días y vivir el día a día, arreglar el techo de mi casa, ¿viste? Es lo que hablábamos, remarla con el tema de los arreglos también de la casa, chicos, porque sale carísimo hoy en día sostener el techo. Sale muy caro y es un remarla constantemente. Cuando te dicen de mano de obra tanto y de repuestos tanto. ¡Fa! Para un poco. Después comes Portland todo el mes.
3: ¡Uvalle! ¡Dale, vamos!
4: Acá habla Winner de vuelta. Estamos con Juan pasando material de frente. Estamos remando para no pegar al electricista.
1: ¡Jódeme!
4: Un abrazo grande. Un tema de grupo tenía para el electricista, Sergio se llama.
1: Sergio.
4: Ando medio melancólico.
1: Jódeme, ¿qué le pasó a Sergio? Sergio el electricista, la están remando con Sergio los chicos, ¿eh? El Winner lo está remando con Sergio el electricista. ¿Qué hizo Sergio? A ver, contame. No está enchufado hoy, cuac.
2: De ti me gustan cosas, la verdad.
5: Winner.
1: Hola, Wal.
5: Y creo que todos los días la estamos remando en sí. Algo, en diferentes aspectos. Pero bueno, lo importante es seguir remándola, metiéndole ganas y pensar que siempre hay alguien que está peor que nosotros.
1: Es verdad.
5: Así que a no quejarse inútilmente, porque cuando se está en un cajón o en una terapia luchando por la vida, ahí pasan muchas imágenes por la cabeza.
1: Es verdad.
5: Así que a darle para adelante y meterle fichas. Y bueno, los que se quieran copar ahora que viene el día frío,
1: sí.
5: Lleven en el auto una campera que no usen, un buzo, sí. Un pantalón, y regaláselo al que está en un semáforo.
1: Tiene razón.
5: Algún día puede ser vos el que está en el semáforo. Abrazo a los Winneros.
1: Qué lindo mensaje que nos acaba de dejar Walter. Es verdad, el tema de cuánta gente... Paren que en esto me pongo seria y no me río. Cuánta gente en situación de calle... que hay. Uno entiende que hay personas que eligen ese modo de vida, pero hoy en día hay mucha gente que no está teniendo ni dónde dormir, que los refugios con este frío están colapsados y hay gente durmiendo en todos lados. Sé empático con esa gente, sé empático, fíjate qué estás por tirar, porque eso que para vos tiene un agujerito, que para vos te lo agarró la polilla, para una persona que está en situación de calle puede ser un abrigo. Así que tiene razón Walter, me adhiero al pedido, seamos empáticos. Y ahora, escúchate este tema, Ikem.
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1: ¿Quiénes son los hombres o mujeres que la reman con un tóxico o una tóxica celosa?
6: No.
1: ¿Quién la rema con esa situación? Los leo, dale.
6: Llamo

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15 minutitos pasaron de las 12 del mediodía y seguimos transitando las mañanas de la Winner, por la 101.1 del dial. Hoy te tengo que decir que dentro de las efemérides del día se encuentra el Día del Zurdo.

0: 13 de agosto es el Día Internacional del Zurdo. La fecha se celebra desde 1976. Busca visibilizar las particularidades y dificultades que enfrentan las personas zurdas en un mundo mayormente diseñado para diestros.
1: Y que a pesar del
0: ¿hay algún zurdo guinero por acá? ¿Qué difícil debe ser para las personas zurdas manejar las tijeras, por ejemplo? ¿Abrir las latas? ¿Escribir sin mancharse las manos? ¿Comer con la zurda? Te actualizo el clima para que sepas más o menos cómo está ahora. Si tenés que salir, si tenés que hacer el corte en el laburo. Tenemos un jueves bastante invernal, ¿eh? Hoy tenemos una máxima de 12 grados nada más, con un cielo mayormente nublado, con mucha humedad, y también vamos a tener un 74% aproximado de humedad, 8 grados la temperatura en la que más o menos vamos a estar estimando. Los vientos son de 21 kilómetros por hora y vamos a tener bastante, bastante frío, así que va a haber un aire húmedo, viento en el sector este-sudeste, con posibilidad de algunas lloviznas en distintos momentos del día. Cielo frío, gris, humedad y viento.

0: Acordate que la consigna del día es: ¿qué estás remando el día de hoy, eh? 341-3031-101. Y te quiero contar que se enganchó el tarotista Winero. Tenemos videíto donde nos tira la carta del día. Atman Destino nos tira la carta del día de hoy, que tiene que ver con la consigna.
1: 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Ocupa mi mente un 90%.
0: Hoy la remamos hasta con el clima, con el frío que hace.
1: 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Algo me has hecho para que te quieran, dependo de ti.
0: Vamos con el mensajito de Atman Destino. ¿Están listos? Sentate, ponete cómodo porque ya te subo la carta del día de hoy, ¿eh?

Albertito me dice, Lolo, te mando lo que hizo mi mamá para que comas. Está riquísimo. ¿Qué hizo mamá de Albertito? A ver. Hoy es el día del zurdo y es el día de Albertito. Albertito, ¿sos zurdo? Bueno, feliz día.

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1: Coco, Coco está comiendo. Están comiendo una comidita riquísima y calentita que le hizo ahí Anita en Villa Eloísa, ¿eh? A ver qué me dice Guilla.
2: Lo que pasa, Lolo, sí, que ando congestionado y ando mal, viste, que sí que tengo frío igual, viste, cuando vos andas congestionado.
1: Claro, el estado gripal. Tengo
2: frío y no sabe qué ponerte, viste. No, mi compañera, no, firme como ojo de vino.
1: No, me muero.
2: Estamos así, Lolo, día a día. Que
1: sí, no me la contagies, no la contagies.
2: Lolo, pasá un lindo tema, Lolo, y los lámetros. Cualquier tema lindo.
1: Dale. Dale. Escuchá, no me contagies a la compañera, Guille.
3: Ahí está, el falso zurdo.
1: El falso zurdo. Muy bien, le está dando con la zurda. ¿Cómo está la winner, eh? ¿Cómo están los winners laburando a pleno? Míralo, pobre, tiene frío, tiene puesto el gorrito. Escucha, anda al WhatsApp y mirá porque tenemos un zurdo laburando, ¿eh?

0: Ah, no, te pasas, Albertito. ¿Saben? No, no, no. Se está vendiendo Albertito, ¿eh? Ojo que es internacional.
1: Hoy, igual que ayer, estoy aquí.
0: ¡Qué pibito! Ese es el lugar panorámico que es todo vidriado donde se ve. Pará, orientame. Porque ese lugar lo conozco por foto. Por foto. No, no, no. A ver, vamos con corazoncito y con like para Albertito, porque ¿dónde está la mamá de Albertito? Quiero hablar con esa señora. Quiero preguntarle a esa señora qué paciencia que te tuvo, ¿eh?
1: Yo me desespero por ti.
0: Anda al WhatsApp porque anda y fíjate cómo está Albertito. Albertito está como quiere. Nueva York, ¿viste? Ahí, donde yo te dije, en Nueva York. Es el lugar que está todo vidriado, ¿no?
1: Déjalo ahí.
0: Sarasa, sarasa, biribiri, biribiri. Vos me entendiste, Albertito. Mirá qué foto. Atención a todas las guineras porque lo tenemos a Albertito ahí, ¿eh?

0: mujer.
1: ¿Cómo andás?
2: Hola, Jackie. Hola,
1: yo también soy zurda.
2: Jodeme. La Jackie también es es zurda. ¿Será que la quiere cuando... ¡Feliz día!

0: Tranquila, que está todo bien.
1: Bueno.
0: Soy yo nomás el apestoso y... ¿Qué va a hacer? Dale, Lolo. Dale.
1: Ponete las pilas, Guille.
2: Hola, Lolo.
1: Hola.
2: Buen día, ¿cómo estás?
1: Buen día.
2: Y sí, seguí remándola con el negocio.
1: ¿Viste?
2: Cada vez de vender más es al revés. Te ponen negocitos por todos lados y la verdad que el sol sale para todos, pero a uno le... lo perjudica un poquito. Y bueno, eso.
1: Bueno.
2: Tijeritas para zurdo. Mi nietito es zurdo.
1: Mira.
2: Tiene 4 años.
1: Feliz día.
2: Y le tuvieron que comprar una tijerita especial.
1: Ah, ¿viste?
2: Así que sí viene.
1: ¿Viste? Porque claro, ¿cómo agarran la tijera? ¿Cómo cortan? Ahí teníamos la foto de los chicos que están laburando y el otro está pasando. ¿Cómo se llama eso que está pasando? Winner, contame, a ver. El coso del cosito ese que sirve para poner lisa la pared. Muy feliz día para todos los zurdos y las zurdas winneras, ¿eh? Hola Lolo, buen día, ¿me pasas algo de Onda Sabanera? Te estamos escuchando mientras tomamos unos mates. Estamos remando para cumplir con todos nuestros sueños, tanto como el catering y el bar que se está por abrir. Vamos planeando proyectos que tengamos la mayor de los éxitos a futuro. Bueno, a meterle capricho, diría la serie. Vamos, Leo.
3: Divina pechocha.
1: Ponele todo lo que le tengan que poner, pero lo que más importa es que le pongan amor y va a ser un éxito asegurado. Buen día, Pimpollo, buen día. Hola, Lolo, buen día. La remo como puedo, me dice la Pimpollo. Lo tenemos a Diego que me dice, hola, Lolo, pasa mi número. Ah, bueno, mirá qué bueno. Bueno, escucha, Diego, pásamelo anotado. Escribímelo.
4: Quiero que te olvides de mí.
1: ¿Alguien necesita un Uber o un Didi? ¿Estamos hablando de Rosario? Ampliame la info, Diego.
4: Sé que no podía olvidarte. Por eso pido que me olvides tú. Yo nunca le...
1: Ampliame la info, así la compartimos.
4: Esto a ti puede dañarte.
1: No la remes con el clima. Llámalo a Diego, sería, ¿no?
4: Dame tu...

0: Hola, Lolo, hoy salimos a repartir con el camión, me dice Osvaldo. No te puedo escuchar, pero nuestro corazón siempre está con la Winner.
1: Que fueran las palabras que...
0: ¡Qué lindo mensajito!
1: ...decirte que más o menos sonarían así.
2: Este fin de semana no, pero el fin de semana que viene voy a tirar el polideportivo acá de Timbú por la ventana.
0: Jódeme.
2: Me junto con un grupo de amigos.
0: Sí.
2: El pibe mío. Y un grupo de amigos acá del Timbúe, así que bueno, como un asadito ahí, así que me voy a componer. Así que ahí sí.
0: Vos estás como angelita.
2: Así, no sé cómo voy a pegar la vuelta, ¿viste? Pero voy a pegar la vuelta en mi casa. Así que me voy a pasar con un grupo de amigos este viernes, no, el viernes que viene.
0: Sí.
2: El polideportivo acá en Timbúe, así que lo vamos. Ya tenemos todo lo que hay, así que ya tengo el permiso de la comuna acá en Timbúe.
0: Uy, qué bueno.
2: Así que, a full, ahí voy a tirar el polideportivo por la ventana.
0: Me
2: el
0: muero.
2: El viernes de la semana que viene.
0: El viernes de la
2: Somos
0: semana que viene.
2: Un grupo de menos 10, 12 personas.
0: Se arma.
2: Y lo hacemos todo, viste, así, ponemos un poquito entre todos, lo hacemos así.
0: Uy, qué bueno.
2: Música va bien, porque va a haber una columna y va a haber música todo. Un equipito que sí que a full vamos a estar ahí.
0: Qué genial, me encantó. Bueno, ponete bien entonces.
3: Material de frente estamos pasando, material de frente.
0: Material de frente.
3: Y acá el compañero que no va a tener frío si está con la campera de arriba.
0: Pobre. Bueno, River también la está remando, ¿eh? Hablando de quién la está remando, ¿cómo la está remando River? Vamos con algo de música, ya llegamos a las 12:30 al mediodía, ¿eh? Volvemos y te paso el mensajito del día de hoy con el tarot.

Bueno, y vamos con una noticia de actualidad que nos va a importar a todos, ¿eh? A todos los que andan en el transporte público de pasajeros. La UTA lanzó un paro de colectivos para este viernes. ¿Querés saber qué va a pasar con el servicio en la ciudad de Rosario? La medida de fuerza fue convocada por 24 horas para los servicios de corta y media distancia del interior del país, en medio de un conflicto salarial que lleva más de 3 meses. La delegación Rosario de la UTA confirmó qué ocurrirá con los colectivos de la ciudad y la región. Bueno, atención, ¿eh? La Unión anunciaron un paro de colectivos por 24 horas para el viernes 14 de agosto, en reclamo de una recomposición salarial para los trabajadores del transporte del interior del país. Sin embargo, la medida no alcanzará a Rosario ni a la región. La huelga fue anunciada luego de que fracasara una nueva instancia de negociación entre la UTA y la Federación Argentina de Transportes. Las paritarias de los choferes del interior llevan más de 3 meses sin una definición. Entonces, ¿qué quiere decir esto? Esto quiere decir que en Rosario, ante el anuncio del paro, la UTA confirmó que la medida de fuerza no alcanza ni a Rosario ni a la región. Entonces, vamos a tener transporte. Es sumamente importante que sepan que por más que se haya anunciado un paro en la UTA, Rosario y la región va a tener los colectivos con normalidad, pese al paro anunciado a nivel nacional, ¿sí? Atentos, porque la ciudad de Rosario y toda la región va a tener el servicio de colectivos de manera normal, a pesar del paro nacional.

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1: Y me voy para San Lorenzo porque la tengo a Romy. Tengo a Romy de San Lorenzo que me dice: buen día, Lolo. Estamos remando el día a día. A veces se nos hace difícil, pero siempre hay que salir adelante. Esa es la actitud que me gusta. ¿Querés conocer a Romy de San Lorenzo? ¿Ya lo viste, Albertito, en el estado de WhatsApp? Anda al WhatsApp. ¿Lo viste a los chicos también ahí trabajando? Anda a conocer a Romy, dale, anda al WhatsApp, te invito.
2: No causas molestia, qué bueno que llegas.
1: Ahí atrás se ve la Estatua de la Libertad, es verdad. Escucha, anda al WhatsApp, observa la foto de Albertito en Nueva York y vas a ver que detrás de la cabeza de él seguí el agua y vas a encontrar la Estatua de la Libertad.

Uy, ya arrancó con la cocina, me muero muerta. ¿Milanesas también salen ahí? Con papas fritas. La estufita. Y la portátil, que no falta.

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1: para... ¿Cómo están, buineros y buineras? ¿Cómo están este jueves? Les vengo a traer la cartita de este día. ¿Qué energía les está deparando, sí, para este jueves transformador y con mucha energía? Y vamos a sacar esta cartita para ustedes y les cuento. Miren lo que me salió, el 6 de espadas. ¿Sí? El 6 de espadas nos está hablando de la lucha, de seguir remándola. Pero esta vez el remar, ¿sí?, se va a hacer mucho más accesible. Vamos a empezar a dejar de estar remando en ese dulce de leche y empezar a encaminarnos, ¿sí?, para ver las cosas mucho más claras. Este jueves sea un jueves de empezar a ver las cosas de otra manera. Las cosas desde un punto mucho más fácil y mucho más evolutivo. ¿Sí? Porque el poder está en ustedes. Empiecen a creer en ustedes y van a ver que ustedes son aquella clave para modificar su destino.
2: Me encantó el mensajito que tiene para hoy el tarot winero, porque lo tenemos a Atman Destino, que nos tiró la carta del día, y el saludo especial para todos ustedes. Él está conectadísimo con nosotros desde Buenos Aires. Acordate de seguirlo en redes sociales, Albertito. Tenés que seguir a Atman Destino. Escucha, Atman-Destino. Seguilo en Instagram y decirle, soy winero. Hay mucha gente que se empezó a conectar con él desde Instagram, Atman-Destino. Decirle, soy winero, soy winera. Seguilo en las redes sociales porque la información que tiene para darte es magnífica. Yo no salgo del asombro, chicos. En las cartas le pega en todo, absolutamente en todo. Si yo le digo que le pega en todo, es porque le pega en todo. Mira, escucha de nuevo lo que te dice.
1: ¿Cómo están, wineros y wineras? ¿Cómo están este jueves? Les vengo a traer la cartita de este día. ¿Qué energía les está deparando, sí, para este jueves transformador y con mucha energía? Y vamos a sacar esta cartita para ustedes y les cuento. Miren lo que me salió, el 6 de espadas. ¿Sí? El 6 de espadas nos está hablando de la lucha, de seguir remándola. Pero esta vez el remar, ¿sí?, se va a hacer mucho más accesible. Vamos a empezar a dejar de estar remando en ese dulce de leche y empezar a encaminarnos. ¿Sí? Para ver las cosas mucho más claras. Este jueves sea un jueves de empezar a ver las cosas de otra manera. Las cosas desde un punto mucho más fácil y mucho más evolutivo. ¿Sí? Porque el poder está en ustedes. Empiecen a creer en ustedes y van a ver que ustedes son aquella clave para modificar su destino.
2: ¿Entendieron? El poder está en ustedes. Ustedes son la clave para modificar ese destino. Así que yo que vos, ya mismo lo empiezo a seguir en redes sociales, Atman Destino, porque ¿quién te dice que te dice la justa para que tu suerte cambie?

Compañeros y buineras, ¿cómo están este jueves? Les vengo a traer la cartita de este día. ¿Qué energía les está deparando, sí, para este jueves transformador y con mucha energía? Y vamos a sacar esta cartita para ustedes y les cuento. Miren lo que me salió, el 6 de espadas. ¿Sí? El 6 de espadas nos está hablando de la lucha, de seguir remándola. Pero esta vez el remar, ¿sí?, se va a hacer mucho más accesible. Vamos a empezar a dejar de estar remando en ese dulce de leche y empezar a encaminarnos, ¿sí?, para ver las cosas mucho más claras. Este jueves sea un jueves de empezar a ver las cosas de otra manera. Las cosas desde un punto mucho más fácil y mucho más evolutivo. ¿Sí? Porque el poder está en ustedes. Empiecen a creer en ustedes y van a ver que ustedes son aquella clave para modificar su destino.

Bueno, y sigue cayendo gente a la Winner, ¿eh? Hola, hola, Kevin, ¿cómo estás? Vamos a compartir la foto de Kevin, porque nos dice buenos días, Lolo, que tengas un excelente jueves. Y ya te comparto la foto, ¿eh? Me gusta esa buena onda, me gusta.

qué hermosa foto que me acaba de pasar la Pilu. Escucha, anda al estado de WhatsApp. Vamos a hacerle el homenaje. Nos vamos con el homenaje al Leo. Nos vamos con el homenaje a Leo Mattioli, porque hoy cumpliría años. Y la Pilu subió una foto con él hermosa. Lo tiene bien agarradito el león. El más romántico de los románticos, ¿eh? Andate al estado de WhatsApp y mirá la foto, mirá la Pilu con Leo Mattioli.

0: tema, Lolo, y así voy a estar el otro fin de semana que viene. Este viernes no, el otro, así voy a estar. Olvidad esos temas, ¿sí? ¿Sabes qué? Vamos a tirar el poli por la ventana, vamos a tirar.
1: Claro, porque le puse la contra, puse unos temitas viejitos, pero de los lindos, ¿eh?

¿Y estás listo para lo que se viene? Dale que nos vamos bien arriba, ¿eh? Dale que juerne.

0: Y nos vamos recontra arriba, con la promesa de volver mañana y con el mensaje motivacional que te doy todos los días al terminar el programa, ¿eh? Uno más, escuchamos uno más, ¿qué les parece? Uno más y después sí, ya empezamos a emprender la retirada, ¿eh?
1: Quiero ver saltando y bailando, ¿eh? Dale, Buenos Aires, arriba, dale.
0: Nos ponemos románticos pero en modo cuarteto, ¿qué te parece? Yo no te pido la luna, te pido que me escuches todos los días, dale. Dale, dale, dale, dale, dale.

0: bárbaro! ¡Qué bárbaro los locos en esta mañana! ¡Espectacular! ¡Buenos Aires tiene el tango y La Rioja con la chaya! ¡Cuarteteame! 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
1: Muchas gracias. Qué genio que sos, qué lindo terminar con este mensaje de Aníbal también. Nos volvemos a encontrar mañana, a partir de las 10 pasaditas, si no se me vuela el gallo, en la mejor estación de todas, Estación Winner 101.1 del dial. Lo dijo recién Aníbal, te lo digo yo también. Escucha, pero antes de irme te quiero dejar esta frase, porque es sumamente importante que sepas que no importa si hoy vas rápido, despacio, contra la corriente, o si sentís que no avanzás, lo importante es que sigas remando, porque mientras haya un poquito de esperanza, siempre hay una orilla esperándote del otro lado. Un beso grande, los quiero un montón. Nos encontramos nuevamente mañana a partir de las 10 en esto que es Las Mañanas de la Winner. Quien les habla, Lore Serra, alias Lolo, junto con todos ustedes aquí en FM Winner 101.1 del dial. Ahora sí, nos vamos con un tema viejito pero bonito. ¿Qué les parece? Porque estamos con el ritmo del cuarteto y no te la quiero bajar, ¿eh? No te la quiero bajar, quiero que sigas bien arriba, porque se viene una programación increíble hoy aquí en FM Winner. Y seguimos con alguien de Rosario y este hitazo convertido en cuarteto. Escucha, chau, hasta mañana.

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0: Muchas gracias a todos, Ulises y toda la banda.
1: Un hijo, muchas gracias, mamá. Un placer, ¿eh?
0: Siempre disfrutando, gracias, representando el cuarteto ustedes, ¿eh?
1: Gracias, amigo.
0: Gracias.
1: ¡Fuerte ese aplauso!

0: Hola, hola, ahora sí. Buenas tardes. Buen jueves para todos. No importa que haga frío acá. Acá hace calor y con un sol radiante que en algún lado está.
1: El caso es que yo sigo aquí.
0: Hoy tenemos novedades. 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Hoy arrancamos con una pava eléctrica. Y por supuesto con cuatro entradas para el recital de gala de esta noche.

pero claro, por supuesto, los regalitos no son, a ver, así, sorteo y nada más. No, contanos una anécdota, ¿cuál fue el trabajo que te duró menos tiempo? Ese que fuiste con todas las expectativas y te volviste. Te volviste al segundo. Claro, no era para vos, o no te gustó el ambiente, o no te gustó el jefe, qué sé yo, pueden pasar tantas cosas.

0: Ahí estábamos con este mundo loco preparando lo que es la tarde de hoy. Esta tarde linda, la vamos a hacer linda por más que esté fría. A ver, nos vamos por acá. Hola Anita, ¿cómo estás? A ver qué dicen por acá.
1: Hola Moni, buenas tardes. Acá estamos con Matafuego, al lado de la estufa porque hace un frío de loco hoy. Pasame un tema de... El maguito acá, Carcaña, que vos sabés que el maguito anda de novio. Sí, tiene novia nueva. Es bastante diablo el maguito acá en Carcaña. Es muy picaflor.
0: Ay, la verdad que no sé, hace tanto que no voy para Carcaraña, Marcelo, que no sé, bueno, si está feliz, si Riquelme está feliz, ¿qué se le va a hacer? Se adelantó a la primavera, vieron que en la primavera empiezan todos a aletear, viene lo que es, el que tiene pareja trata de conservarla y el que no, trata de enlazar alguna palomita. Pero si está feliz, bueno, se adelantó un poquito. Bienvenido el amor para el maguito de Carcaraña. ¿Qué sé yo? ¿Qué te puedo decir? A ver. Ahora vamos.

¿Cómo estamos para esta noche? El recital de gala. Claro que sí, el recital de gala, más de 15 artistas en escena. Lo vamos a tener obviamente a Caniche con sus dos hijos, Azul y Valen Castelló. También lo vamos a tener a Sergio Morán, vamos a tener Los Palmeras, vamos a tener Palmae, vamos a tener La Contra, cuánto hace que no viene por Rosario, Carlitos Medina con su grupera. Esperen que hay un montón, son más de 15. Los Palmeras, lo vamos a tener también a Chanchi. No, una maravilla. Zulzaita, no se lo pueden perder. Más de 15 artistas en escena. A partir de las 9 de la noche, recital de gala de cumbia, cumbia santafesina. Claro que sí. 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No te lo podés perder, ¿eh? No te lo podés perder. Y hoy nosotros sorteamos también 4 entraditas para que puedas disfrutar del show. 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Contanos al WhatsApp al 3413-031-101. ¿Cuál fue el trabajo que menos duraste? Ese que fuiste con todas las expectativas y te la bajaron de un ondazo. Diste media vuelta y te volviste.

0: Les cuento que el que no me cuenta, esto es un relatito tipo versito, el que no me cuenta alguna historia de ese trabajo tan fugaz que tuvo, no participa, no participa. A partir de hoy vamos a hacer todos los días un premio diferente. Por eso ahí mandé el estado del grupo, el enlace del grupo de WhatsApp de difusión. Solo van a recibir la consigna del día, no es que van a estar hablando y no hablando, para eso tienen un grupo paralelo. Bueno, por acá, Carla, de Rosario, de Barrio Chesortu, trabajé 2 horas en un kiosco y me fui porque no sabía cobrar. Claro, eso debe haber sido cuando pasaron, Carla, de lo que era el precio pegado con un sticker a la computadora, supongo. A ver, contanos eso. Diego, de Villa Constitución, duré un día en una panadería, me quemé con el horno. Bueno, los panaderos, bueno, acá están de, sí, Villa Gobernador Gálvez. Diego, eso porque tendrías que haberte unido con Orlando, que son los panaderos ahí que están trabajando, escuchándonos en Villa Gobernador Gálvez. Luciana, de Ludueña, fuimos a 3 horas y renuncié porque me tiraron una bandeja encima. ¡Epa! Que te duró poco el trabajo, Luciana. No es fácil llevar la bandeja, ¿eh? No es fácil. Yo te digo que cuando trato de preparar todo una bandejita o lo que fuese para llevar, sin ir más lejos, el otro día, en el cumpleaños de Dani, serví unos cafecitos y, mamita, se me iba la mano, así que la mandé a Lolo. Y eso que éramos todos amigos, pero eso me pasa también cuando vienen algunos políticos. Trato de ser cortés, gentil, invitarle un cafecito, un mate, agua, lo que deseen, y la verdad que servir la taza me cuesta, ¿eh? Medio como que voy tembleque.
1: Gracias. Ramiro Cardoso, señores.
0: Hola, Vero, buenas tardes. Vero, contame cuál fue el trabajo más fugaz que tuviste. Ese que entraste y dijiste me voy. Ese que probaste y también renunciaste.
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0: Bueno, por acá Ariel, buenas tardes, Moni. Yo volviendo del trabajo y escuchándote. Claro que sí, el trabajo más corto fue el de pintor. 2 días. No. ¿Y renunciaste? ¿No te gustó? No, Ariel. Y bueno, viste que no todo podemos hacer, ¿no? Hay cosas que no. No, no, no. Martín de Pérez, de Barrio Villa América, no sé dónde es. Bueno, pero vamos a resumirlo. Martín de Pérez, duré una mañana repartiendo volantes y me perdí. ¿Qué te perdiste? ¿Por la ciudad? ¿O por dónde? A ver qué nos dice Silvita.
3: A mí no hace mucho, mucho frío. Bueno, pero el calor está, la alegría está, las ganas de vivir están. Así que un beso para todos mis amigos los juineros. Acá, Silvia Pardi, es de mí, ¿no? Moni, me pasás el tema, no era ese, pero no importa, te perdono. Pásame el tema que canta con la prima, con no sé cuánto Olave, Ulises, bueno, que se llama Cobarde. ¿Me lo pasás, Moni?
0: Porfa, claro, Maggie.
3: Porfa. Un besito para todos mis amigos. Feliz jueves, feliz invierno. Y los quiero a todos. ¡Mua!
0: Silvita, Maggie Olave, jodeme que te gusta el invierno. ¡Qué feliz invierno! Quiero que se vaya este frío, por favor. A mí me gusta el clima más o menos entre 18 y 20 grados. Con eso soy feliz.

0: pasé.
1: Bueno, ahí creo que te pasé el tema, Silvita. Era Ulises Bueno con Maggie Olave.
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1: Hoy jugamos, claro que jugamos, claro que jugamos. ¿Cuál fue el trabajo que menos duraste? 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Si no, no hay manera de que participes. 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

0: Andrea, hola, buenas tardes. André, ¿cuánto hace que no me mandas un mensajito? Creo que los despertó a todos con el tema de la pava y de las entradas.
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0: Venimos de un tiempito medios vagos. Estábamos con muchos problemas de salud, pero arrancamos con todo.
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0: Andrea de Barrio Belgrano dice que trabajó un día de limpieza y no aguantó el olor a lavandina. Y bueno, eso es complicado. ¿Viste cuando te pones a lavar el baño que querés todos los... Bueno, azulejos era en mi época cuando limpiaba. Cuando todos los cerámicos que necesitas... ¡Ay, no! Te ahogás con la lavandina. Y más si la mezclas con detergente. Pero para tanto fue... Para tanto, André, que renunciaste. No. Pablito de Funes, 2 días en una carnicería y me desmayé. ¿Pero por qué te desmayaste? ¿Por las vacas? ¿O por el frío? ¿O por qué? Esta nunca la escuché. ¿Cómo te vas a desmayar en una carnicería? Nah, es demasiado. No me jodas. A ver qué dice Marcela. Ah, no, paren un poco. Bueno, me tengo que instalar un poco todavía.

0: Ahora sí, vamos con el audio de Marcelita, a ver qué nos dice.
1: Hola Moni, ¿cómo estás? Te escuché, te siento un poquito mejor, con más ánimo, puede ser que sea así.
0: Es verdad.
1: Bueno, te mando un beso grande para Dani, que Dios los bendiga, que se mejoren. Un beso grande, Moni, te quiero.
0: Marce de mi vida, yo también. Sí, estamos mejor. La verdad que es una inyección lo que ustedes provocan en nosotros, tanto cariño, tanto amor. Verlo a Dani, que desde el cumpleaños cambió, es otra persona, es el mismo Dani. Es el mismo Dani de antes. Es como que le gustó el cumpleaños sorpresa, ¿eh? Le gustó. Marce, ¿cuál fue el trabajo que menos duraste? ¿Cuál? ¿Ese que entraste y dijiste, esto no es para mí? ¿O ese que entraste, probaste, estuviste y te diste cuenta que no, no era para vos? Lo peor, que por ahí te echan sin poder demostrar todo lo que sabés. ¿Cuál fue el trabajo más fugaz que tuvieron, chicos? 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

0: Bueno, por acá la tenemos a Romy. Romy dice que fue cajera 4 horas y se equivocó en todas las cuentas. Claro, la corrieron, no le dieron posibilidad a nada. Pobre Romy. Bueno, ya sabes, los números no son lo tuyo. A ver, Marce, sigamos con Marce a ver cuál fue el trabajo.
1: Y mira, yo gracias a Dios siempre trabajé para mí. Tuve patrón, que fue mi marido, pero bueno, siempre estuvimos juntos. Pero hay días de que no me soporto ni yo misma. Ni yo misma. Así que tengo ganas de tirar todo el carajo, irme, pero sigo estando porque es la vida. Me caí como 5 veces. Y gracias a Dios sigo adelante. Y voy a seguir, a pesar de todo lo que estamos pasando. Así que eso, Moni. Bueno, y mi número ya lo saben, que a cada rato estoy mandando mensajitos. 823-911 Melina, 172 Eva y 978 Melina. El otro es de Carolina. Gracias, Moni.
0: Besotes, Marce. Es una ventaja trabajar independientemente, pero cuando tenemos a nuestro marido ahí picando, marcando de cerca todo lo que hacemos y cuando te dicen está mal, y bueno, por ahí tienen razón, obviamente, pero a uno no le gusta que lo corrijan. Ahí vienen las peleas, por supuesto que vienen las peleas. Adrianita, a ver qué dice Adrianita. Me pasas un tema de La Vanidosa, El Ruido. Gracias de corazón, Marce. Pasé El Ruido apenas arranqué, porque me encanta esa canción. Pedime otra. Escucha, Marce, Adri, se me mezclan todos los mensajes. Adri, contanos cuál fue el trabajo más fugaz que tuviste. El que te echaron, el que renunciaste o el que directamente no te gustó.

0: Julián de Baigorria dice: yo trabajé un día en un taller mecánico, se ensució todo y no volvió. Bueno, pero vos qué querés, para eso tenés que trabajar de otra cosa. En un taller mecánico seguramente salís sucio, lamentablemente, con aceite, con grasa, con todo. El tema es sacarse la grasa de las manos. Muchos dicen que con crema, con lavandina, no sale. Hay que ponerse aceite, azúcar y fregar. Y obviamente mucha crema. A ver qué nos dice Walter.
1: Hola, toda la banda de la Winner. El empleo más corto que tuve fue cuando tuve 18 años, una venta de lotes ahí en lo que era circunvalación entre Juan José Paso y Sorrento. Terminó siendo una chanta la inmobiliaria que ni te cuento.
0: Me imagino que con vos tampoco duró, porque tenés un carácter bastante duro. Y bueno, ahora encontraste tu vocación. ¿Cuántos años hace que estás en la ambulancia? Yo creo que debe hacer muchos. Contanos, ¿cuántos años hace que estás en este trabajo, Walter? Que estás ayudando a la gente. Porque también sé que haces un trabajo paralelo con mucho amor cuando juntás donaciones para los chicos de ahí, del sanatorio. Del hospital, en realidad. Contanos, ¿cuánto hace que descubriste y estás en esto de la ambulancia, Walter?

Flor dice que trabajó un día en un call center y le cortaron. Le echaron por reírse. Ah, fundamental, ante todo la buena onda. Que no hayas durado en el call center es otra cosa. Que no le haya gustado a la gente, que vos le pongas picardía y onda. Pero bueno, viste que son una máquina. Es como que tienen, cuando te contestan, tienen todo un librito, ta, ta, ta, ta, ta, ta, y vos decís, basta, ya me lo sé de memoria. A mí me pasa cuando llamo a la ambulancia o al médico a domicilio, vieron que le dicen, vos le decís el teléfono, después le decís la dirección, corroboran todos los datos y al final empiezan con el versito. El teléfono, la dirección, esto, lo otro. Le digo, ya está, sí, sí, no, pero por reglamento lo tienen que decir. Y te volvés a escuchar 10 minutos todo lo mismo que ya dijiste. No, paren un poco. ¿Cuándo me mandás el médico? Y cuando llamas al médico, al algún servicio que te pasan, que te atiende Dolly, que te atiende Juana, que te atiende qué sé yo quién, y apriete uno, apriete dos. No, por favor. Por acá, Sergio de Villa Constitución. Duré 3 horas en una obra. Me fui porque hacía mucho calor. Ah, bueno, si querés te ponemos aire acondicionado, Sergio. Vos no sos como Mingo, que Mingo trabaja todo el día hasta las 6, 8 de la noche, de las 6 de la mañana que arranca. Epa, epa, epa. No duraste nada. Por acá, Yelén de Rosario. Hola, Moni, yo duré un día trabajando en un carrito. No la llamaron más. Dice que algo mal hizo. ¿Qué hiciste de mal para que no te llamen en el carrito? Si es más fácil, es la hamburguesa, jamón y queso, huevo y bueno. Y a la miércoles te echaron.

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1: Eso para Pimpollo, para que después no me diga que no le paso los cumbieros. Y vos, Pimpo, a ver, ¿cuál fue el trabajo que menos duraste? Ese que entraste y saliste, así de fácil.

Me quedé pensando, Ayelen, me quedé pensando, ¿por qué no te llamaron más del carrito? ¿Qué fue lo mal que hiciste? Contanos, ¿qué sacaste? ¿Las hamburguesas crudas? ¿Le pusiste mucho jamón y queso? ¿Vieron que está delimitado? Es una feta y una feta. Y por ahí cuando querés hacer algo un poquito más grande, a la miércoles se le va el presupuesto y te corren. ¿Qué habrás hecho mal?

creo que también. Yo nunca trabajé, la verdad, en así bajo patrón. No, nunca. Solo cuando fui maestra jardinera. Pero les digo la verdad, si tuviese como a Yelén que trabajar en un carrito o algo de la cocina, no duro 2 minutos. O sea, me corren

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0: Bueno, seguimos. Me encanta que estén del otro lado. A ver qué dice Anita.
1: Hola Moni, buenas tardes. Acá, tomándome un tecito y por irme a trabajar, Moni.
0: No queda
1: tranqui nomás, tranquila, acá. Está frío, Moni, ¿eh? No sabe lo que acá el vientito. No hay sol para nada, no sé por allá por Rosario, pero acá nada. Bueno, Moni, te mando un beso grandote y nos estamos hablando después, besitos. Chau, te llevo a mi trabajo.
0: Bueno, dale, Anita. Y el sol siempre está. No brilla muchas veces, pero está. Estábamos escuchando a nuestra amiga Moni Bustos. Ese beso.
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0: Y vos, Anita, ¿cuál fue el trabajo que menos duraste? Por ejemplo, Micaela de Fisherton dice, fui niñera 2 horitas y los chicos me volvieron loca. Claro, si no estás acostumbrada, 2 niños, así sea uno. Y cuando te toca ser niñera de varios, no duró, duró 2 horas nada más. Por acá Gustavo de la Florida, duré un día en un supermercado y se olvidó de reponer la mercadería. Y depende del trabajo que te tocaba, Gustavo. Imagínate, si trabajás en un súper grande y no reponés, la gente cómo lleva las ofertas, de ninguna manera.
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0: Seguimos con Juan de Chesortu, a ver qué nos dice.
4: Hola, buenas tardes. Yo tengo a mi amigo Arce, está trabajando acá conmigo. Dura poco en todos lados. Le dicen balde plástico. Cuando más lo necesitas, cerramos.
0: ¿Cómo? Para, Juancito.
4: Hola, buenas tardes. Yo tengo a mi amigo Arce, está trabajando acá conmigo. Dura poco en todos lados. Le dicen balde plástico. Cuando más lo necesitas, cerramos.
0: ¡Ah, mamita! Bueno, pobre, no dura en ningún lado. Nah, no es para tanto. En algún lugar tiene que trabajar. Por acá Natalia de Pérez dice que trabajó una mañana en una heladería. Se comió. Bueno, eso lo tengo. Lo tengo. Aunque te parezca mentira, Nati, tengo un caso medio parecido. Porque dice, trabajé una mañana en la heladería y me comí todo. Claro. Te vieron por las cámaras y ¿sabes qué? Te metieron la roja al segundo. Yo tenía algo muy cercano el año pasado. Mi hija trabajaba en una heladería también. Pobre Brisita, se comía todos los helados con su amiga hasta que le marcaron los puntos. Siguió trabajando, pero ya se cuidó en comer tanto helado. ¿Vieron que te pesan los baldes? ¿Te pesan los kilos? Tienen ya un stock, una máquina que le va bajando. No es más como antes, que vos te podías comer las cucharadas de helado.
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0: Bueno, ese, si trabajás con agua también vas a terminar mojado. Ezequiel de Barrio Saladillo dice que duró 5 horas en un lavadero de autos. Terminó todo empapado y dijo, esto no es para mí. ¡Buah! Pueden pasar. O como dicen por ahí, pasaron cosas.
6: Hola, buenas tardes. Soy Raquel de Barrio San Sebastián. ¿Me pasás un tema de la contra, si puede ser? ¿Se te olvidó? ¿O algo de Moni Gusto? Te estoy escuchando mientras limpio mi casa, porque hoy ya que no trabajé, tuve el día libre, voy a aprovechar. Así que con tu compañía de 10. Así que, aparte me encanta el frío, la disfruto, aunque ando muy apestada, pero amo el frío. Así que bueno, Moni, que tenga muy buenas tardes. Besitos, chao.
0: Besitos, Raquel del San Sebastián de Puerto San Martín. Es un versito cuando escribe Raquel, porque es del San Sebastián de Puerto San Martín. Le encanta el frío. Raquel, ¿cómo te va a gustar el frío? Por favor. A mí me gusta la media estación, ya lo dije antes. Como también ya pasamos la contra y ya pasamos Moni Bustos. Así que vamos a seguir pasando algún que otro temita. Es como que todo lo que me me van solicitando, ya los voy pasando de antemano. Soy vidente, Lucas de Rosario, Barrio Rucci. Duré 2 horas en un depósito, me perdí entre las cajas. Sí, puede pasar. Por acá, una tocaya mía. No es una tocaya mía. Hola, Moni. Y yo leí, soy Moni. ¡Ah, qué bien! Me están fallando los lentes.
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0: Paola, hola, Moni. Paola de Funes, dice que trabajó un día en un bar y rompió 3 vasos. Sí, sí, olvídate. Te corrieron antes de que te fueras sola. Por acá, Vero. Moni, yo duré 20 minutos en una panadería. Me contrataron para rotar el horno y había... ¿Cómo? Y había una que sabía menos que yo. Le gritaba que así no se hacía. Le dije, ¿vos me vas a venir a enseñar a mí que trabajo de esto de los 16 años? Agarró y se fue. Ah, pero mira qué carácter nuestra amiga Vero. Le quisieron dar órdenes. La chica sabía menos que ella. ¿Cómo le van a enseñar a ella que trabaja de los 16 años en la panadería? En esa te doy la segunda, Vero. En esa te doy la derecha, como dicen muchos. ¿Y ahora dónde estás trabajando? ¿Estás cómoda? ¿Estás bien?

0: Adrián trabajó, es de Barrio Alberdi, trabajó una semanita en la verdulería y se aburrió. Y bueno, se aburrió y se fue solito. Pero bueno, Noelia, de Villa Gobernador Gálvez, fue promotora durante 3 horas. Le dio mucha vergüenza hablar. Y hay que tener coraje para hablar, ¿eh? Hay que tener coraje. Si por ahí no es lo tuyo, te da vergüenza. A ver qué nos dice Martita Valle.
1: Moni, ¿cómo estás? Estoy trabajando, estoy baldeando, estoy limpiando, más hasta el frío que estoy. Estoy todo el día con el agua, todavía me toca baldear, limpiar. Trabajo de doméstico, obviamente. Amo mi trabajo. Amo la lavandina, amo el detergente, las mezclas, los desengrasantes, los químicos. No, es una obsesión que tengo con todo eso. No he hecho mal nunca, así que no sé por qué a la gente le hace mal. A mí nada de eso me hace mal. Amo limpiar los baños, azul, con lavandina, con cloro, con todo lo que le ponga. Amo.
0: Te corto el audio, Martita. Sí, la lavandina, cuando la mezclas con detergente, hace un químico, algo que te hace mal. Pero te confieso, a mí, si hay algo que me gusta, es limpiar. Me encanta limpiar y me encanta que en el baño se sienta el olor a lavandina. No sé cómo fue el otro mensaje que anteriormente leí que le hacía mal la lavandina.
1: Trabajo, en realidad. El trabajo que menos duré, no lo empecé directamente. Cuando, un tiempo atrás, me solicitaron de un geriátrico y pasó que me pareció exageradamente y excesivamente abusativo lo que me estaban proponiendo, y yo le explicaba y ella no empieza mañana. Bueno, listo, sí, dale, empiezo mañana. Nunca fui, obviamente, o sea, ni empecé. Pero después, lo que es doméstico, años trabajando en las casas de familia con muchas referencias y con el buen trato, no me tengo que quejar de nada. Años trabajando en casas de familia llevo, y tengo 10 casas que limpio.
0: ¿10?
1: Durante las semanas son 10 casas.
0: Jodeme.
1: Salgo de acá, me voy a la otra, salgo de la otra, mañana empiezo la otra y así. O sea, tengo 10 casas de familia que limpio, y hace años que estoy, no un día, gracias a Dios.
0: Pero escucha, Martita,
1: pará.
0: Escucha, 10 años, no, pará, siempre trabajando y 10 casas. Obviamente que debes ser súper eficiente y mucha confianza te deben tener, pero ¿cómo te da el cuerpo para 10 casas, Marta?
1: ¿Me podés poner un temita de Ángela y Eugenia Quevedo, el último tema? Mejores amigas, creo que se llama, el tema está buenísimo.
0: Sí, te lo mereces, Martita. Hay que tener aguante, el cuerpo te puede... Mirá que a mí me encanta limpiar, ¿eh? Pero si un día me pongo a limpiar con todo, al otro día no sirvo para nada. Imagínate vos, que tenés que estar ahí... ¡No! Bueno, pero por el otro lado es lindo. Es lindo porque te reconforta que te tengan confianza, trabajar siempre en el mismo lugar. Es lindo eso, Martita. Por acá la tenemos a Brenda. Trabajé 2 horas en un kiosco... No, esa ya estaba. Parate. Para que se me mezclaron todos los mensajes.

0: Claro, acá Miguel dice que duró una mañana en una mudanza porque después le quedó, dice, no me pude levantar. Claro, hizo mucho sacrificio un día y al otro día es lo que yo te estaba diciendo. Limpiás a fondo, pero al otro día, Martita, no servís para nada. No sé cómo hacés vos. Camila de Rosario, trabajé un día de barrio Tiro Suizo. Hola, buenas tardes, Tiro Suizo. Trabajé un día en un hotel, me perdí en los pasillos. Bueno, distinto sería que te pierdas en otro lado.
1: Hola, Moni, estoy escuchando, recién salgo a trabajar, recién me engancho, Moni. Como siempre venís tarde, hoy me enganché tarde. Así que bueno, acá te estoy escuchando, Moni. Moni, el trabajo que menos duré, pues mirá que trabajo de los 16 años, he trabajado en Buenos Aires. El trabajo que menos duré fue un trabajo que tengo acá, tenía acá por Mendoza y Pichiri, Chupacha. Cuando yo fui a hablar, era todo color de rosa, era una casa grande, pero bueno, yo me iba a organizar. Yo resulta que me habían ofrecido buena plata. Y a mi patrona le dije que me había enfermado, que no me sentía bien, que me iba a ir por unos días, como que iba a probar, digamos. Y resulta que, te imaginas, eran 4 dormitorios, 4 baños, living, cocina, comedor, un consultorio dental, patio, terraza, y tenía que lavar la ropa, y eran 7 personas ellos. Te imaginas, todos los días era una toalla y un toallón, o sea que eran 7 toallas por semana y 7 toallones por semana. Y bueno, el horario era de 8 a 3 de la tarde. Y siempre salía a las 7, a las 8, porque hasta que no terminara de lavar toda la ropa, o si había para planchar o ordenar todo, no podía salir. Así que te imaginas que duré una semana y me fui a la miércoles. Menos mal que no había abandonado el otro trabajo.
0: Claro.
1: El trabajo que menos duré, pues mirá que trabajo.
0: Claro, imagínate, Patito, pero bienvenido, que la verdad que topetitud, qué felicidad. Tenían 7 toallas y 7 toallones. ¿Quién pudiera? Yo apenas si tengo 2.
1: Y eso no es nada, Moni. Me quería pagar con un perfume. Y nah. Porque la mujer tenía una perfumería y le digo, joder, no, a mí me vengas con perfume, me pagas la semana y nada más. O sea, yo te trabajé, dividido, que vos me habías dicho que me ibas a pagar en una semana. Y no me quería pagar porque soy yo la que abandonaba, entonces me quería dar un perfume. Y después me terminó pagando, porque yo dije que le iba a hacer una denuncia. Pero bueno, me pagó igual.
0: Pero claro, Patito, ¿qué pensó? ¿Te sintió olor a sucio que te quería pagar con un perfume? La gente muchas veces hay mucha mala, hay gente muy mala, eso quiero decir, se abusan de la necesidad de los demás. ¿Cómo te va a querer pagar con un perfume? Que te pague con plata y vos después ves si querés o no el perfume, si querés vas y te lo compras, qué sé yo, no sé, hay tantas cosas, viste, que mejor sin palabras. Pero vamos a hablar de los trabajos buenos, de la gente buena, de los patrones buenos, que tenés buenos patrones, que hace un montón que también trabajás en una casa de familia como Marta Valle, que trabajan mucho tiempo. Por acá, Adrianita, Moni, un día en una casa de limpieza porque la señora andaba por atrás. Me pasaba, ay, quiero un temita de Sergio Torres, ahora te pasamos. O sea que vos limpiabas y tu patrona Adri te pasaba por atrás. No, la corro, ahí sí que la corro. Por acá, por acá, por acá. En una panadería trabajó Nicolás y dice que no le gustó amasar. Está bien, cada uno lo suyo. En cambio, a Vero le encanta, le encanta, le encanta. Por acá, Lorena, de Barrio Ludueño, dice que trabajó un día, un solo día de limpieza y renunció al toque. Pero escucha, nah, pará, Lore, pero ¿por qué renunciaste? Porque acá justo estamos hablando de lo que son las tareas domésticas. Por ejemplo, Patito tenía 7 toallas y 7 toallones. Y eran 7 en la casa, es decir, una esclava. Y Martita Valle también te hace un montón de años que trabaja y tiene 10 trabajos. Ahora bien, vos trabajaste nada más que un día. ¿Qué fue lo que te hizo que renuncies al toque? Bueno, Silvia Pardi por acá, que participa con el 607. 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
0: 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Y este temita es para Adri, que quería escuchar Sergio Torres.

0: Mira, medio parecido. Acá Adri me está contando su anécdota. Dice que le quisieron pagar con un bolsón de mercadería. Ahí tenés. Bueno, ya va mejorando. A Patito le quisieron pagar con un perfume. Se ve que le sintieron algún olorcito. Y a Adriana le quisieron pagar un poco mejor, con un bolsón de mercadería. Pero bueno, mejor que te paguen con plata y buscas las ofertas. O te lo gastás en lo que querés, porque por algo trabajás.
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2: Hola, Moni. ¿Cómo andás, Moni? La reina de la Winner.
0: Gracias.
2: Mira, Moni, yo duré un solo día. Fue en el Múnich, el que estaba ahí en el Parque Urquiza. Era desastre.
0: No.
2: Lo dejamos ahí, ya te podés imaginar. Un solo día.
0: Hasta ratones.
2: Y aquí ya la cocina, ¿no? Así como entré, salí y me fui. Así que imagínate.
0: Claro, ¿sabes lo que pasa, Roxana? Hola, buenas tardes, gracias por el cariño, gracias por la torta también, Dani muy feliz. ¿Sabes lo que pasa? Que muchas veces los patrones, los empleadores sería, se piensan que nosotros somos esclavos, entonces nos dan tareas inadecuadas o no son las tareas que nos contratan, porque vos cuando empezás a trabajar, ellos te dicen, quiero esto, esto y esto, y resulta ser que después, cuando aceptás, empiezan esto, y no terminan más, pero no es por lo que te contrataron. Bueno, lo que es, Roxana dice que era una mugre, el aceite de la fritera parecía brea, y para colmo, maltrataban a los empleados. No, olvídate. Y sin embargo, ¿cuántos de nosotros hemos consumido y hemos ido al Múnich? No es por mandarlo al frente, no, total ya no está más, pero... Hay que estar cuando uno necesita trabajo. Y las cosas que debemos aguantar también. Mira, Pato, dice que en el trabajo que tiene ahora hace 35 años que está. Y, por supuesto, tiene las llaves de la casa. No cualquiera, ¿eh? No se le entrega la llave a cualquiera. Pero mira qué bien, eso te reconforta. ¡Ay, Marce, qué ricas pizzas, por favor! A ver.
3: Mira, Moni, estoy haciendo pizza. Estoy esperando que se eleven para meterla al horno. Para esta noche comer con mis hijos. Y mi consuegra.
0: ¡Qué rico! Ay, vos sabés que yo en una época, más allá de que no me gusta la cocina, también hacía pizzas caseras, ¿eh? ¿Qué te pasa, calabaza? Y salían ricas, ¿eh? Pero eso es de adolescente. Hace como 30 años, ya ni me acuerdo la receta. También tenía que esperar que la levadura leude propiamente la masa y después también que cuando los estirás ahí en la bandeja como me estás mostrando, ponerle la salsa y dejarlo otro rato más. Pero bueno, ya me voy a acordar cómo es la receta, pero no la voy a hacer, así que no importa, no me voy a acordar.

Paula. Paula de Chesortu también dice que la contrataron en una heladería para solamente despachar al público y cuando se dio cuenta terminó haciendo todas las tareas, así que no fue más. Claro, te habrán puesto a lavar el piso, la cesta, la otra. Bueno, pará, porque las paletas de donde se sirve el helado era trabajo tuyo.

0: por acá la tenemos a Laurita que dice, trabajé de niñera. No fui más. Claro. Hay que ver cuánto tiempo duraste, Laura. ¿Qué duraste? ¿Un día, dos días, una semana o renunciaste el mismo día? ¿O te echaron?
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0: No, me dice que duró una semana. A ella la habían contratado, esperen que lea, solo para el más chiquito. Y terminó cuidando a todos. Era demasiado, claro. ¿Cuántos pibes eran? Hay que tener paciencia para ser niñera, ¿eh? Hay que tener paciencia, porque hay algunos chicos que la verdad son un terremoto. Y la culpa la tenemos los grandes.
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0: Recuerden, estamos jugando, participando. Hoy sorteamos una pava. Gentileza de Rosario Gar, Ovidio Lagos, 5640. Si no se memorizan lo que es la ubicación de Rosario Gar, me tengo que ir de la radio, ya la pasé como 100 veces. Y también cuatro entradas para la fiesta de gala de esta noche. Más de 15 artistas, organizado por Sentido Producciones en el Teatro Broadway. Hoy es su cumpleaños, así que todos al Teatro Broadway. Estamos escuchando Los Lirios, que mañana no, el otro viernes, la semana próxima, ya están a la venta las entradas, van a estar en La Cautiva. Mañana está el Brujo Ezequiel y sorteamos las entraditas, como todos los viernes.
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0: Sumate a esta cadena. Hoy sorteamos la pava y las entradas. ¿Querés participar? Contanos cuál fue. Sí, cuál fue tu trabajo más fugaz, ese que duraste nada. Arrancamos una nueva hora de programa, una nueva hora. También tenemos que vender, porque hablando de trabajo, tenemos que pasar todo lo que tenemos para que ustedes tomen nota. Sí, tomen nota y claro, puedan consumir todas las publicidades que tenemos. Vendemos un poquito y volvemos nuevamente. ¿Cuál fue el trabajo más fugaz que tuviste?
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0: Omar.
1: ¿Se pasa?
0: ¿Se pasa?
2: Bueno, atención.
3: Atención, vamos a grabar.
2: Vamos.

0: Fuerte el aplauso para Nico Mattioli.
1: Gracias, Nico.
2: No, gracias por todo.

0: Buenas noches para todos. Vamos a cantarte ahorita canción.
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0: ¿cuál fue el trabajo más fugaz que tuviste? ¿Cuál fue? Contanos al 3413031101 y te podés ganar la pava eléctrica, gentileza de Rosario Hogar, y también las cuatro entradas para esta noche. El recital de gala, más de 15 artistas, Sentido Producciones, con una propuesta enorme en el Teatro Broadway. A ver qué nos dice Tino por ahí.
1: Hola Moni, buenas tardes Moni. Pasamos un tema Antonio Río. Un abrazo grande, mandale saludo al Dani. Nos vemos. Chao Moni.
0: Hola Tinito, ahora vamos a pasar a Antonio Ríos. Pero Tino, ¿cuál fue el trabajo que menos duraste? Contanos eso, ¿cuál fue el trabajo que menos duraste? Ahora vamos con otro mensajito, Verónica. Ay, qué rico, por favor, amo mi trabajo, tengo los mejores patrones. Tengo las llaves, soy la primera que llego y desactivo la alarma, todo. Esto es hoy, Moni, más las tortas Toffee que le mandé a Lolo. Che, qué rico, por favor. Qué rico todo. ¿Eso lo haces todo vos, Vero? Ay, no, qué divino. Ahora cuando me case te voy a encargar las tortas, la decoración, por supuesto. Por supuesto que te voy a encargar la decoración de mi casamiento. A ver qué dice Cristian de Funes.
2: Hola Moni, mandaré saludo a Dani. Mi trabajo más fugaz fue un día. Unos personajes acá de Funes agarraron la concesión, no sé bien cómo se dice, para demoler todo donde era Gema, que hicieron después en el Village, en el 92 más o menos.
0: ¡Oh! Si ¿cuántos no, años?
2: Falla la memoria. Bueno, había ido un día antes a ver cómo andaban precisando gente. Entonces fui, yo conocí a estos dos empresarios, bueno, fui, hablé con ellos y me explicaron una cosa, de una manera de trabajar, bueno, eran 8 horas. Cuando voy al otro día resulta que no eran 8 horas, eran 12 horas. Y
0: te iba a decir,
2: Y de una cosa que habíamos arreglado que yo tenía que hacer, me pusieron a... con otro grupo a desmantelar todo, estuvimos trabajando 12 horas. Era la verdad que un trabajo esclavizador. Está bien, yo en esa época tenía 20 años, pero igual era un trabajo esclavizador como te querían hacer trabajar ellos. Así que terminé mis 12 horas de jornada, me tomé el... creo que estaba el Villadiego y llegué a Funi, nunca más fui. Después me lo he cruzado un montón de veces acá al señor este, igual. Pero quedó como una anécdota nomás. Nunca más. Es increíble a veces cómo juegan con la gente.
0: Sí, por supuesto, Cristiana, muchas veces la gente se abusa, te contratan para una cosa y terminás haciendo todo, pero bueno, está en uno saber colocar los puntos y poder salir al frente. Obviamente, si tuviésemos la experiencia de hoy, los años, con 20 años atrás, obviamente que haríamos todo totalmente distinto. Muchas veces hay que agachar la cabeza, pero bueno, seguimos acá, en la tarde de la Winner. Contanos, por favor, ¿cuál fue el trabajo más fugaz que tuviste? Ese que solo estuviste un ratito, unas horas, o por qué no, un día. Vamos con Antonio Ríos y Damas Gratis para ti, ¿no?

0: Pero claro, te vi ahí. Tengo millones de mensajes, pero te vi ahí. Dije, tengo que poner Me enamoré de mi amante, por supuesto.
1: Conmigo.
0: Recuerden,
1: no duerme conmigo.
0: No sé si duerme o no duerme conmigo. El tema es así. ¿Te querés ganar la pava eléctrica, gentileza de Rosario Gar? ¿O te querés ganar una de las entradas para el recital de gala? Mandanos un mensajito al 3413031-101. Y ahí nos contás cuál fue el trabajo más fugaz que tuviste en tu vida.
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0: Y no, la verdad que no, Pimpollo, conmigo tampoco duerme, conmigo duerme el Dani. Pero bueno, vos tenés algún que otro candidato. No seas tampoco tan despreciativa.
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0: santafesino. Hay mucha gente de Santa Fe que lo deben conocer, más Valerio que Lynch. Y bueno, va a cantar una canción conmigo. Se llama Uriel Lozano.
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2: Y por acá tenemos amor secreto. ¿Cuántos amores secretos? ¿Y por qué no? ¿Cuántas veces te enamoraste de tu patrón?

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1: Bueno, por acá nos dicen que no puede jugar porque gracias a Dios hace 30... A ver, creo que 35 años, donde trabaja siempre ha tenido suerte. ¡Qué bueno! Eso es bueno, porque eso habla bien también de la persona, de cómo cae. A ver, este por aquí, desde Timbúes.
2: Mandarle saludos a Dani.
1: ¡Ay, no! No, ese ya lo había pasado. Esperen, porque se me mezclan los mensajes.
3: Buenas tardes por seguro. Tarde a Guillermo de Timbúes, Guillo. Pasamos un lindo tema a los Lama, o de última Yuli, o si no los Palmera. Y dale que está linda la radio, así que son las reinas de la radio ahí. Así que bueno, un saludo y pasamos un lindo tema, estoy escuchando. Y dedicate un lindo tema, aparte mío. Un saludo para los mineros y las mineras del grupo. Hasta luego, todo el Guille de Timbúes presente.
1: Claro que sí, ahora vamos a pasar, para, el último no lo llegué a escuchar, justo boca a boca, habla encima y no se escucha, a ver.
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1: Bueno.

Caro de Empalme, Caro dice, duré minutos porque cuando llegué la señora me trató muy mal. Di media vuelta, cerró la puerta y se fue. Ahí va, Patito, para vos, Moni Bustos, loca. ¿Y Moni habrá trabajado en algún momento? Estoy llorando.

0: Y claro que sí, Los Palmeras sonando en la tarde de Winner, derechito para Timbúes, por la 106.1, nuestro amigo Guille. Por acá lo tenemos a Claudio, dice que no puede contar ninguna experiencia, porque nunca trabajó.
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0: Nah, para tanto, Claudio.

0: Gracias, amiga, gracias, amiga.
1: Para seguro te voy a enseñar, porque yo quiero que todas las mujeres me digan ah, ah.
2: Ay, no, no, no, no escuchas otra radio, no. 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
3: Pero por supuesto, Aníbal. Aníbal, ¿cuál fue el trabajo más fugaz que tuviste en tu vida? Vos debes tener alguno ahí, alguna anécdota. Aníbal.
4: ¡Muévelo, muévelo! ¡Muévelo, muévelo!
3: No cambies el dial, dijo Aníbal. Al a full, la Winner por todos lados.
5: Un clásico.

0: te voy a contar mi anécdota del trabajo. Ya que viene el caso, así entro en el sorteo. Escuchamos, Moni, bueno, yo tenía, me había contratado una persona solamente para limpiar la casa, nada más, planchado, lavado de ropa, nada, nada, nada. Un día voy, era gente de campo, como 10 pares de zapatillas llenas de barro, barro, barro, porque habían ido al campo y me las quería hacer lavar a mí. Y si yo no estaba contratada para eso, y aparte hacía un calor ese día, Moni, ni un vaso de agua me dio. Ah, no. No, dije, hasta acá llegó mi amor, nunca más fui. Duré, no sé si 15 días habré durado, pero no, la patrona que tengo ahora, 15 años hace que estoy. Y bueno, ya te digo, tengo llave, tanto del campo como de acá de la casa del pueblo. Vengo, hago lo que yo, ya sé lo que me toca hacer, así que no hace falta que me lo diga. Pero bien, bien, gracias a Dios, 15 años que estoy con ella. Feliz de la patrona que tengo.
1: Ay, Moni, vos sabés que me olvidé de contarte algo. Vos sabés que esto no hace mucho que me pasó, pero ya me había olvidado porque me hizo agarrar tanta rabia esta mujer. Una salteña, viste, se casó con un, claro, con un tipo de plata de acá. Y bueno, y me contrató para limpiar su casa. Bueno, pero que lo hicieran dos partes porque ellos, viste, viven en el campo, pero me contrató para acá, para el pueblo. Ellos no están en el pueblo. ¿Qué pasó? Que me quería, bueno, me empezó a decir que tenía que limpiar del centro de la casa todo para afuera. Yo no entendía nada, que esto así no le gustaba, que lo... No, vos no sabés, Moni. Una bronca, una rabia que salía afuera y bueno, me estaba esperando el coco, me subí al auto y le dije, hasta acá llegó mi amor, y le hice la cruz, nunca más fui y nunca más me llamó ella, se ve que se dio cuenta. No, una rabia, Moni, vos no sabés. Sí, porque dice que tenía que limpiarse, limpia del centro de la casa para afuera. No sé, yo nunca escuché, le digo, pero bueno. No, pero le hice un pedazo nomás, le planté bandera y nomás.
2: Yo para mí se arranca limpiando de las piezas, las habitaciones, el baño, y va saliendo para el lado del comedor si tenés, o living, y después a la cocina y ya está. A otra cosa mariposa, por ahí si tenés una galería la baldeás a lo último. No sé cómo sería del centro de la casa. ¿Qué? Empiezo a limpiar de donde está, ponerle los sillones. No estaría entendiendo. Y mirá, Anita, que me parece que vos sos tranquila para que te haya dicho chao, hasta acá llegó mi amor. Debes haberte sentido muy, muy mal. Qué lindo es cuando trabajás en armonía, que te gusta estar. Esto está lindo, ¿eh? Si no, viste que vas desganada y no tenés ganas de hacer nada.
3: Yo tengo 40 oficios y 80 necesidades, Moni. Hice de todo, ¿vio? Pero ¿cuál es? Más fugaz, no, qué sé, yo tengo anécdota, pero a montones. Creo que fue ayer de panadería, pero limpiaba lata con la espátula, pero a morir, y digo, me aburrió, y duré poco, Moni. En eso creo que duré poco. No, pero hecho de todo, Moni. Yo sí que gasté zapatillas en mi vida, por favor.
2: Sí, por eso te pregunté. Digo, pienso de pronto que en tu vida debes tener un montón de anécdotas. Pero me parece que sos más de la calle. Que en los trabajos de calle es como que es tu lugar y aguantas más. Estar encerrados, limpiando lata solamente, creo que muy pocas personas pueden aguantar. Pero ponele, qué sé yo. A ver qué dice Angelita, a ver.
4: Hola, Moni, buenas tardes. Bueno, te estoy hablando de la cama porque estoy engripada.
2: Me parecía.
4: Mira, el trabajo más fugaz que tuve fue de una hora y media, dos. En un motel que decía que necesitaban una chica joven, buena presencia, bueno, pensé que yo tenía esas cualidades, tenía 18 años, que era para mucama. Bueno, me dijeron que tenía que cuando se iban la pareja tenía que cambiar la sábana, toda la habitación. A las 2 horas, una hora y media, qué sé yo, 2 horas, me traen para que me ponga otra ropa. Una pollera más cortita, todo eso. Y como y tenía que recibir los clientes de ellos, que iban a ser hombres, con buenos gestos, muy amables, sonrientes. Y como, sí, sí, le dije, no hay problema. Terminé de hablar con ellos, me fui a la piecita donde yo me cambié y le dije, hasta luego. No vengo más, yo vine para otra cosa, no para hacer acá un objeto de ustedes. Así que, bueno, Moni, te mando un besito, participo por la pava con el 122 y Jacqueline con el 365. Te mando un beso, chao.
2: O sea que te querían mandar a hacer otra cosa. No, puede ser que ya, vos imaginate que ya tenés tus años y a los 18 años en un trabajo ya te mandaban a ponerte la pollera corta. Muy desubicado, muy desubicado. Viste que antes también existían todo este tipo de cosas. No es que solo hoy. ¡Qué barbaridad! Pero más vale, duraste menos que un suspiro. Dios mío. Si tú no regresas. Bueno, Marce participa por la pava, pero no por las entradas, me coloca acá.

0: La misma suerte que corrió por la vida de Pimpollo, porque la verdad que ella no puede contar algo malo porque dice que todo muy bien. Ahí tenés.
1: Ni yo menos. Yo digo, solamente a esta mina se le puede ocurrir eso. No, de ahí nomás, listo. Ya me habrá visto que la cara de orto que tenía yo. Porque viste que a mí se me nota enseguida cuando me enojo. Así que ahí nomás, planté bandera.
0: Ahí tenés. Pero bueno, una nueva forma. Una nueva forma de limpiar. Preguntale a Google a ver cómo se limpiaría del centro de la casa para afuera sería. ¿Qué sé yo? Y si el centro de la casa para mí es el corazón de la casa, es el living, el comedor, la cocina. Depende cómo tengas distribuido tus ambientes. Pero, por ejemplo, yo acá tengo el living junto con el comedor. ¿Qué tengo que empezar a limpiar ahí? Después del pasillo sacar, limpiar las habitaciones y después pasar de nuevo por el comedor. La verdad que no sé. Estaría bueno, ¿eh? ¿Cómo sería limpiar del centro de la casa para afuera?
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0: Recordemos, hoy estamos jugando por una pava eléctrica. 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Y también por 4 entraditas para esta noche, el recital de gala de Cumbia Santafesina. Participa, que tenés las entradas. Más de 15 bandas en escena. Algo nunca visto. La producción es de Hernán Teglia. Sentido Producciones se presenta hoy en el teatro Broadway, por supuesto, acá en Rosario. A ver qué dice Aníbal, a ver qué otra anécdota.
3: En eso tenés razón, Moni, nunca me gustó estar encerrado. Ay, si me viera arriba de un carro con caballo vendiendo pescado, Moni.
0: Jodeme, ¿también?
3: No. Viste que por ahí jodo, yo dice, el botellero, compramos fierro, diario y revista camarija botellero. También lo he hecho, Moni.
0: Me muero.
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0: ¡Ay, no! ¡Me muero! Es verdad, porque antes andaba el paquetero por los pueblos. Yo, que soy de un pueblo, siempre venía el paquetero y relataba todos sus productos. Como está diciendo Aníbal, ¿se acuerdan de eso? No me digan que fui la única. Inclusive también en las ciudades pasaban. Después se vino todo eso de que había que pedir permiso en ese entonces a la comuna, porque te daban un permiso, si no, que esto, que aquello, que los comerciantes del pueblo se enojaban. Pero es verdad, traían unos precios bárbaros y los relataban exactamente como dice Aníbal. A ver si Angelita se acuerda.
4: No, Moni, después he tenido trabajos largos de portera en un edificio en la calle Primero de Mayo y San Luis. Después en otra casa duré 14 años ahí al lado del edificio, también de San Luis y Primero de Mayo. La señora tenía un carrito en la fluvial, ahí a la salida de la fluvial. Así que a la tardecita atendía ahí, no todos los días yo. Yo iba 2 o 3 veces a la semana ahí. En la casa sí estaba permanente, pero después cuando me tocaba ahí en el carrito me venía a la casa a dormir y a la casa de ella, de un matrimonio, y a la mañana me levantaba, iba, compraba la factura, lo despertaba a ellos dos y lo esperaba con el café con leche preparado y todo, y yo tenía la llave y todo, me iba al baile, después a la vuelta, si me quería venir a dormir ahí a la casa de ella, me venía. Y para cuando trabajaba el domingo en el carrito, Me iba mi amiga a buscar, me venía a cambiar a la casa de ella y de ahí lo íbamos al baile. Yo duré muchos años y el juego de mueble que tengo, era el juego de mueble que yo tenía en esa casa. Me lo regaló mi patrona. Sí, no. Yo he tenido gente muy, muy buena. Me han querido mucho. Bueno, un besito.
0: Me alegro mucho, eso es lindo cuando relatas cosas en la vida, que te has cruzado con gente muy buena, la verdad que sí. Caro, por ejemplo, Caro dice que no, trabajó un solo día en un carrito, dice que se llenó de olor a comida. Y bueno, ahí te vendría bien que tu patrón fuera como el de Patito, que le quería pagar con un perfume. Entonces, bueno, ahí no salías con tanto olor a comida.

0: frente a frente.
1: Maximiliano por acá, claro, de Barrio Belgrano, dice que él trabajó más o menos unos 15 días de seguridad. Después lo echaron. Claro, dos fines de semana y chau. Tampoco.

Julieta dice que empezó a trabajar de ayudante. Esperen. Dice que empezó a trabajar de ayudante en una peluquería. Claro. No, dice que le hacían hacer de todo por 2 pesos. Trabajó una semanita y volvió a casa. Encima no le hicieron ni un rulo, nada.

0: Hola, Moni, ¿cómo anda? Buenas tardes. Uf, si uno me acuerda, Ale, de eso de los vendedores. Después está, qué sé yo, me tocó a mí una vez hacerlo, el verdulero. Pero yo no compraba las verduras en donde van todos a buscar ahí el Rosario. Un amigo colombiano tenía una huerta en la casa, entonces vendíamos las lo que producía la huerta de él, y vendíamos papas, acelgas, cebolla, vendíamos de todo, eso, todo lo que todo a bajo precio.
1: Claro, la cordobés, pero mirá si la estuviesen vendiendo ahora. Viste que ahora lo orgánico, lo natural, se fue al doble. Diferente el precio del orgánico, sin químicos. El caserito, el que tenemos en casa, cuesta el doble de lo que te venden en el mercado central. La gente lo ha empezado a consumir ya hace varios años por el tema de los químicos. Mirá, cordobés, si ahora tuvieses la plantación en el patio de tu casa. Y a todo esto, cordobés, ¿cuál fue el empleo que menos duraste? Ese fugaz que entraste y saliste.

0: En una empresa se monta que salió todo bien. La charla, todo. Cuando voy a buscar la ropa, al otro día voy y me presento en la fábrica, no me dejaron ni entrar directamente.
1: ¿Y qué te mandaste para que no te dejen entrar, cordobés? A ver, Cristian.
2: Moni, me olvidé de decirte, puede ser que pueda participar por la pava. Porque este cuerpito no está ni para recitar, ni para bailar. Así que si puede ser por la pava. Bueno, gracias a toda la música, la verdad. Desde las 6 hasta las 10 que la escucho, una barbaridad. De 6 a 10 la noche, una barbaridad.
1: Gracias, Cristian. Por supuesto que están todos participando por la pava. Ahora, en un ratito, vamos a decir el ganador.

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Me sale parecido. Hola. Por acá le mandan saludos a Patito y también a Moni Bustos. ¿Quién? Pero por supuesto, Mario de Funes. Así que le mandamos un beso muy grande de parte de Mario a ellas. Claro que sí. Ahora vamos a un poquito de música y escuchen, ya decimos los ganadores.

0: Vamos, Bonnie, Bonnie, buenas tardes, Bonnie. Está Robertito en la playa Ubiesa. La recién llevo a casa, ya puse la radio. Y bueno, pasate algo de Brujo de Ezequiel, puede ser, Bonnie. Acá, como siempre, prendí a la Winner. Matando por la pava. Roberto 470. Patricia 153. Luca 271. Saludos al Dani, Bonnie.
1: Hola Robertito, buenas tardes, qué lindo escucharte. Ahora te vamos a buscar algo del Brujo y te lo vamos a dedicar, por supuesto para vos. Y por otro lado, cuenta regresiva para las entradas, sí, escuchen bien, para las entradas de esta noche y también para la pava. ¿Quién se llevará la pava, por favor? ¿Quién tomará el matecito caliente? Contanos al 3413-031-101. Sí, contanos, ¿cuál fue el trabajo más fugaz que tuviste? Eso, ¿cuál fue el trabajo más cortito, más fugaz que tuviste?

Y escucha, Robertito, te voy a pasar un dueto maravilloso. Los Lirios junto al Brujo Ezequiel. El Brujo Ezequiel que se presenta mañana en La Cautiva, la esquina tradicional de Rosario, con más de 45 años haciendo bailar a todo Rosario y la zona. Y de paso cañazo, Los Lirios de Santa Fe que van a estar la semana próxima. ¿Dónde? En La Cautiva.

0: qué tardecita que pasamos hoy. Recuerden, a partir de hoy, estoy meta a bailar, Sergio Torres, su persona favorita. ¿Cómo no va a ser su persona favorita si es su hija? ¿Cuántos nos vemos reflejados en esta canción?
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0: Recuerden unirse al grupo de WhatsApp de difusión de la radio. Solo van a recibir un solo mensajito, no es que van a estar hablando. Vieron que muchas veces en los grupos que hablan todo el día hay gente que le gusta y hay gente que no le gusta. Para eso tenemos dos opciones. Los que se quieran unir al grupo que hicieron de Winner, háganlo, no hay problema. Pero yo les recomiendo, les aconsejo, como quien dice, únanse en el grupo de difusión del WhatsApp de la radio, porque todos los días vamos a tener un premio diferente a partir de hoy. Hoy, por ejemplo, sorteamos 4 entradas para la fiesta de gala con más de 15 artistas en escena que arranca a las 9 de la noche. Tenemos 4 entraditas, ya decimos los nombres. Y también hoy se va la pava eléctrica. En 5 minutos digo los ganadores, No me digan que no le avisé. ¿Quién no esté en el grupo de WhatsApp? Bueno, ¿qué va a hacer? No creo que pueda ganar nada. Ahora vamos, obviamente con el 236. Pasé los cumbieros también, muy pedido. A ver, Noemí de Funes.
2: Hola radio, hola Moni, ¿cómo andás? Bueno, soy Noemí de Funes. Muy linda la radio, todos los días la escucho.
0: ¡Qué lindo!
2: Quiero un tema de Uriel Lozano, yo soy muy romántica. Y bueno, quiero mandarle también un saludito a mi amigo Germán de Baigorria. Besos, muy linda la radio.
0: Tenés razón, Noemí, tenés razón, Germán está perdido. Para mí que de que se le voló la paloma, no quiso seguir hablando, una lástima. ¿Qué habrá pasado, Noemí? ¿Qué habrá pasado? Contame. A ver, vamos con Diego de Casilda por la 89.3.
3: Buenas tardes, Moni, soy Diego de Casilda. ¿Me pasa el tema del Leo Mattioli?
0: Sí.
3: Amiga, hoy cumple el año Leo Mattioli.
0: Bueno, dale, Diego. En un ratito pongo 2 temitas para despedirme. A ver por acá qué nos dicen. A ver.
4: Hola, carita.
0: No.
4: Buenas noches, amigazo.
0: Hola, ¿qué tal?
4: Todas las noches.
0: Gracias.
4: Nos haces compañía, loco. Acá estamos con mi compañero Cristian.
0: Bueno.
4: Mandó un buen temazo de cumbia.
0: Claro.
4: Para alegrarnos la jornada laboral, hermanazo.
0: Bueno, lástima que Carita todavía no arrancó, arranca más o menos en un rato. Pero bueno, bienvenido. Sumate a la tarde de la Winner, sumate que hoy tenemos premios. Así que, ¿qué era lo que me habían pedido para aquí? Uriel Lozano y Leo Mattioli. Ahora lo vamos a estar pasando, por supuesto. A ver si encontramos rápido algo de Uriel Lozano. Mientras, a ver esta. Ahí va. Noemí, para vos.

0: chicos.
1: Ahora sí, ya no tenemos más tiempo, nos vamos. Digo los ganadores de las entradas o digo primero el ganador o la ganadora de la pava. La verdad que no sé. ¿Arrancamos por la pava o arrancamos por las entradas? Vamos a arrancar por las entradas, sí. Cosa de que ya tengan tiempo de prepararse y tomarse rapidito el cole, el Uber, la bicicleta, lo que fuese para ir al teatro.
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1: Ariel es uno de los ganadores de las entradas para esta noche, el Teatro Broadway, la gala, sí, con más de 15 artistas en escena. Ariel, por otro lado Ayelen, por el otro lado Vero y por el otro lado el cordobés.
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1: 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Repito, Ariel, Ayelen, Vero y el cordobés se ganaron las entradas para la fiesta de gala de esta noche. A ver si levantan la mano y dicen presente en el WhatsApp. Así le doy las indicaciones, obviamente. Ariel, Ayelen, Vero y el cordobés. Ellos son los favorecidos con las entradas para esta noche. Y él o la ganadora de la pava

Siempre atento, Ariel ya levanta la mano y dice presente. Ariel, te terminás de ganar las entradas para ir a ver a la fiesta de gala esta noche. Más de 15 artistas. Vamos, vamos, que falta Yelén, falta Vero, falta el cordobés. Vamos, que se ganaron las entradas para pasar una noche diferente y ver esos artistas que tenés ganas. En cualquier momento me sacan del aire. Como les decía, ahí les canté quiénes son los ganadores: Ariel, Ayelen, Vero y el cordobés. Se comunican al privado de la radio para darle las indicaciones para esta noche. Y él o la ganadora de la pava es Caro. Carolina. Carolina de Chesortu se ganó la pava, así que también tenés que dar el presente, Caro, porque si no, volvemos a sortear la pava.

0: En el estado de la radio voy a poner los ganadores. Así va a ser todos los días. No le vamos a avisar que ganaron, ¿eh? No les vamos a avisar como en otras oportunidades. Vamos a poner en el estado del WhatsApp los ganadores del día. Si ellos se comunican y dicen acá estoy, se van a llevar los regalos. Si no, al otro día se vuelven a sortear. Bueno, las entradas no las vamos a poder sortear, pero todos los electrodomésticos que vienen de ahora en más, sí. Cuando termino el programa, hasta el otro día, no dicen presente, se vuelven a sortear. Y a prepararse porque vienen unos sorteos maravillosos. Maravillosos. Hay que terminar agosto y después la primavera viene maravillosamente cargada de premios. ¿Qué querés, Plaga? A ver, ¿qué dice el Plaga?
1: Hola, Moni, Vicuña. ¿Cómo anda, Moni, Vicuña? ¿Cómo anda el Dani?
0: Anda bien, anda mucho mejor. Plaga, pero escucha, ya me voy. ¿Qué viniste vos? Para escucharlo a Carita nada más. Les mando un besote a todos, enorme. Nos reencontramos mañana, pasaditas las 13 horas. Ahora quédense enganchaditos con la mejor música. Y luego, en un ratito, Carita Mayarete desde Correa. Mañana, a partir de las 6 de la mañana, Marcelo Amaya desde Las Rosas. Ahora sí, con todo el folclore y las noticias zonales. Después, pasaditas las 10 de la mañana, la mañana del Dani con Lolo. Y bueno, después de la 1 de la tarde, este clavo que está acá. Recuerden, los ganadores de las entradas: Ariel, Ayelen, Vero y el cordobés. Y el ganador de la pava es Caro, mejor dicho, la ganadora. Carolina se ganó la pava. Si no se comunican, no entregamos el premio. Ojo al piojo. Y lo volvemos a sortear. Vamos a hacer así. A ver qué dice el Plaga, que nos despedimos.
1: No, me fui a instalar un mueble y luego recién vuelvo y ahora ya me estoy yendo a la cancha y puse la radio en el auto y te escuché a vos. Igual ya te había escuchado hoy temprano.
0: Mentiroso. Cuando arrancaste. Mentira nada más, jugaste con mi amor, ahora sé que sufrirás. Ay, me mentís, ¿cuándo me escuchaste? Bueno, mucha suerte y a cruzar los dedos porque supongo que te estás yendo para Arroyito a ver el partido de Central. Nos vamos, nos reencontramos mañana. Dale, Plaga, que paso tu audio y me voy. Me voy porque me queda tan solo 60 segundos de aire. A ver, acá nos vamos con, por supuesto, Leo Matioli para Diego de Casilda.
1: Llegué hoy temprano cuando escuché la música de ese que dice La tarde de la Moni.
0: Ah,
1: ¿qué? Me pareció raro que hacía rato no te escuchaba.
0: Bueno, sí, de Luquitas Rojas, un amigo que nos grabó ese spot publicitario para abrir cada día, cada programa. Chau, me fui, 19 en punto, Leo Matioli para Diego de Casilda. Chau, un besote.

0: santafesino. Hay mucha gente de Santa Fe que lo deben conocer, más Valerio que Lynch. Y bueno, va a cantar una canción conmigo. Se llama Uriel Lozano.
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